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dándote la bienvenida a nuestro programa Tropical Nocturno por acá en los 883 de Colosal FM. ¿Qué tal? ¿Cómo están? Bienvenidos. Les acompaño hasta las 9 de la noche, listo para saludarte, listo para complacerte. Y durante esta primera hora de programación, lo mejor de la música 100% tropical. Por eso les invito a que se comuniquen con nosotros, 8802-3635, que está totalmente disponible. Línea telefónica 2783-3635. Solo cuénteme cuál es ese éxito que desea escuchar a esta hora. Yo con mucho gusto le complazco, con mucho gusto le programo el tema. Con mucho gusto le saludo por acá en los 883. Llega el rico sabor de la salsa, llega el grupo Niche. Se llama El Coco acá en Colosal FM.

0: Se llama el coco, qué rico sabor de la salsa por acá en los 883. 7:10. ¿Qué tal mi amiga en carretera? ¿Qué tal mi amigo en carretera? Buenas noches.
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0: Los invitamos a tener una ruta colosal en sintonía de los 883. No se me vayan a despegar. Siga en sintonía de nuestra programación. Y por acá tengo reportes. ¿Qué dice mi buen amigo Elías Vigil? ¿Qué tal, Elías? Buenas noches. Todo el flow con ese baile, Elías. Muchísimas gracias. Toño Rosario junto a Elvis Crespo. Borrón y cuenta nueva acá en Colosal FM. Oye.

0: Se llama Borrón y Cuenta Nueva.
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0: WhatsApp Colosal, mismo número para nuestro Telegram, 8802-3635. Y me voy hasta San José de David, por allá se encuentra nuestro buen amigo Freddy, que ahí nos deja su reporte. Tengo más saludos, dice, profe, ¿tiene por ahí alguna de Willy Colón? Qué bueno, Willy Colón, vos sabes. Saludos para nuestro buen amigo Ofelia ahí desde el Mercadito de San, junto a los 883. Disfrutando de la noche, chiquillos, ya casi son las 8. Voy con más música, voy con más éxitos. Listo, Feli. Llega el señor Willy Colón, complaciendo con mucho gusto en nuestras noches tropicales acá en Colosal FM.

Complacía con todo el sabor de Willy Colón. Se llama La Murga por acá en los 883. Saludos para el amigo Jesús Angulo allá desde los Estados Unidos. Nos deja su reporte. Gracias. Por ahí nos hace saber que está disfrutando de nuestra programación. 7:21. Yo continúo con más música, más éxitos por acá en los 883. Más para compartir junto a todos ustedes. Momento para continuar con todo el rico sabor de la cumbia. La señora cumbia se hace presente por acá en los 883 para que usted baile, para que usted cante, para que usted disfrute, para que la pase súper bien la noche de hoy, 6 de octubre 2026. Sí, mi amiga, sí, mi amigo, ya estamos en octubre. Programación de hoy martes acá en Colosal FM.

7:28, vamos cerrando ya esta media hora de programación por acá en los 883. Tengo reportes de sintonía, dice, buenas noches, programación de lujo, excelente, dice por acá Arturo Monge desde Cartago. Muchísimas gracias, Arturito. Desde Cartago se encuentra disfrutando de nuestras noches tropicales. Noches con música 100% tropical por acá en los 883. Voy cerrando esta media hora de programación con música a cargo de Vico C. El tema se llama Blanca, acá en Colosal FM.

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1: Representantes del gobierno y de la comunidad educativa del Liceo de Costa Rica se reunieron en Casa Presidencial y anunciaron acuerdos para que el proyecto Ciudad Gobierno avance sin afectar las instalaciones del colegio. Sin embargo, el comunicado oficial del Ministerio de Planificación Nacional y Política Económica no menciona si habrá algún tipo de compensación por los terrenos vinculados con la institución, propiedad que los pertenece bajo la ley 5570 del 30 de agosto de 1974. La comunidad estudiantil ha aclarado en varias ocasiones que no se opone a Ciudad Gobierno. No obstante, ha indicado que lo que quieren es un justiprecio, según ha indicado en varias ocasiones el abogado del gobierno estudiantil, Francis Tejeda. Caja Costarricense de Seguro Social recibirá en 2027

418 mil millones de colones menos de los recursos que estimó necesarios para atender sus obligaciones, según un análisis de la Contraloría General de la República sobre el proyecto de presupuesto nacional para el próximo año. Jóvenes de la región Brunca podrán capacitarse gratis con 3 nuevas opciones del programa Empléate, impulsado junto a Academias HHC y Cobao. La oferta incluye formación en inspección y control de calidad, servicio al cliente y asistencia administrativa contable. Los cursos duran 6 meses, son 100% virtuales y están dirigidos a personas desempleadas de Pérez Celedón, Buenos Aires, Osa, Cotobruz, Corredores y Golfito. Las inscripciones estarán abiertas hasta el 12 de octubre. Más información al WhatsApp 8593-0808. Un hombre de 19 años identificado como Vargas fue asesinado la mañana de este martes en Atillo. La víctima recibió múltiples impactos de bala en la cabeza, el tórax y falleció en el lugar. El crimen ocurrió a unos 20 metros de un punto allanado el pasado 30 de septiembre por una investigación relacionada con la presunta venta de drogas. El OIJ mantiene la investigación para determinar las circunstancias del homicidio e identificar a los responsables. El serbio Novak Djokovic, número 11 del mundo, ganó este martes en Pekín el 102 título de su carrera a los 39 años. Tras el abandono al inicio del segundo set de su rival en la final, el australiano Alex de Minaur, el campeón de 24 títulos de Grand Slam record que comparte con la australiana Margaret Court, lo ganaba un torneo en el circuito masculino desde su victoria en Atenas en el noviembre del 2025. Y se acerca al estadounidense Jimmy Connors, el tenista de la historia con más trofeos del ATP con 109. Le informó Natalia Sojo. 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

0: 7:36.
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Se llama Choque, el sabor de la salsa 100% costarricense. Salsita nacional por acá en los 883. Cuando voy con más de sus reportes, dígalo, mi estimadísimo Víctor. ¿Qué dice Morado? Por acá nos dice, ¿qué profe? Todo bien, gracias al señor. Por acá ya, desde ya esperando esos partidos del fin de semana. Y por acá monitoreando también que Colombia le ganó 2-0 a Perú. Y Argentina no sé cómo quedó, así es que si alguien sabe, le agradezco que me cuente. Momento para escuchar música. Llega en este momento todo el sabor, toda la sensualidad de la bachata, la programación tropical nocturna acá en Colosal FM.

El sabor de la bachata por acá en los 883, cuando voy con más de sus reportes. Por acá no es. Ah, ok, por acá nos cuentan cómo quedó entonces Argentina 3-0. Dice por acá el amigo Tony Barrantes desde Pérez León. Muchísimas gracias, Tony. Gracias por su reporte. 3-0 ganó entonces Argentina. Muchísimas gracias. Y me voy hasta la 22 porque ahí se encuentra mi buen amigo Brandon. Dígalo, Brandon. Desde la 22 de octubre también junto a los 883 de Colosal FM. Momento para seguir disfrutando más en nuestro programa tropical de la noche. A esta hora llega un clasicazo del merengue. Llega Tony Dice. Llama el doctorado acá en Colosal FM.

Vamos llegando a la parte final de esta hora de programación. Yo continúo con ustedes luego de las 8 de la noche. Les acompañaré hasta las 9. Me despido con música del Watatín. Me despido con música del señor Aldo Ranks. Se llama El Alicate acá en Colosal FM.

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0: De Karin León junto a Cani García iniciamos esta nueva hora de programación. Se llama Te lo agradezco acá en los 883. 8 de la noche con 5 minutos. Inicio con reportes de sintonía. Nos dice por acá, hola, para enviarle un saludo a Rachel Mora Soto, que se encuentra cumpliendo años, 20 años. 20 años y ya le traquean las rodillas a Rachel Mora, dice por acá. Bueno, Rachel, que Dios te permita celebrar estos 20 y muchísimos cumpleaños más.
1: Que Dios te bendiga y que cumplas muchos años. Hoy que estás cumpliendo años, que Dios te regale vida.
0: Y por supuesto, gracias por estarlo celebrando en compañía de los 883. 8 con 5, buenas noches.

De Miguel Bosé se llama Morir de Amor acá en los 883 de Colosal FM. 8:12, muchísimas gracias por sus reportes de sintonía. Tengo por acá al buen amigo Elías Vigil. Muchísimas gracias, Elías, por estar disfrutando de nuestra programación. Llega Cazú, se llama con otra acá en Colosal FM.

Música a cargo de Herencia de Grandes. Se llama Ya Borracho acá en la programación colosal. Nuestra buena amiga Aida, ¿qué tal Aida? Buenas noches, muchísimas gracias. Nos dice por acá, acá estoy en sintonía de Colosal FM desde Pérez Celedón. Muchísimas gracias Aida por su reporte allá en PZ junto a la programación más colosal de la radio. Usted también puede seguir dejando su reporte porque yo por acá voy con más música, más éxitos a esta hora para continuar complaciendo en esta bonita, en esta preciosa noche de hoy, 6 de octubre. Voy con más música. A esta hora llega nada más y nada menos que Nati Natasha. Se llama Criminal en Colosal FM.

0: 8:26, vamos cerrando esa media hora de programación. Antes, sí, un saludo por acá también súper especial. Salud, déjeme ver. Saludos para el amigo William López Ulate y para su esposa Ana Cedín Acevedo Chávez. Muchísimas gracias, por ahí se encuentran disfrutando de nuestra programación tropical, más bien ya nuestra programación nocturna. Y bueno, si van a estar en actividad entonces del liceo del próximo sábado, si Dios lo permite, por ahí estaremos también, si Dios lo permite, con toda la animación, con toda la logística. También tendremos a cargo el karaoke de la tarde-noche. Por allá nos veremos, si Dios así lo permite entonces.
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0: Y don William nos comenta por acá que también será parte del homenaje que se tendrá por allá a la selección de fútbol del Liceo de Ciudad Neily, que quedaron campeones en el año 1974, para que le haga mente. Tengo por acá más de sus reportes, recuerdo 8802-3635. Dice, profe, ¿podrías complacernos con algo de los Recoditos? Con muchísimo gusto. Se llama Mi Último Deseo, acá en la programación de Colosal FM.

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cargo de Richie Epoveri. Será porque te amo. Por acá nos 883. Buenas noches, mi buena amiga Martita. Muchísimas gracias, Martita, por su reporte de sintonía desde la zona alta. Por ahí está junto a los 883. Gracias. Y saludos para los buenos amigos que en este momento se encuentran preparándose para su jornada nocturna de trabajo. Para quienes tienen turno de 10 de la noche a 6 de la mañana, ya están por ahí preparándose. Gracias de verdad por estar junto a los 883. Gracias por estar junto a la programación más colosal, la programación de Colosal FM. Hoy con más música llega Fonseca, qué suerte tenerte acá en los 883.

0: Se llama Bonito Bonito por acá en los 883 de Colosal FM, tema que está pegadísimo en todos lados, en todos los, en muchísimos países, en muchísimas redes sociales. Tengo por acá más de sus reportes.
1: Hola, hola. Buenas noches, buenas noches. Reportando de aquí de Sabalito, está fresquito aquí, viera qué rico. Que pasen una feliz noche. Aquí lo escucho yo como hasta las 3 de la madrugada.
0: Oiga.
1: Me levanto, apago el radio y lo prendo a las 5 otra vez. Por equipo la FA conmigo. Reportándome de aquí, de Sabalito, Florcita. Se me olvidó decirle mi nombre.
0: Muchísimas gracias, Florcita, desde Sabalito. Gracias de verdad por estar disfrutando de nuestra programación. Para que usted le haga mente, Florcita, a las 3 de la mañana yo apenas, o sea, a las 3 de la mañana ya me está sonando la alarma. 8:47, Azul Plata, acá en Colosal FM.

0: Música de Rauw Alejandro, se llama Suelta, acá en los 883 de Colosal FM. 8:55.
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0: ¿Qué dice mi amigo por ahí en carretera junto a nuestra programación? Gracias.
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0: Si Dios Todopoderoso lo permite, nos estaremos escuchando nuevamente mañana a partir de las 4 de la mañana. Pásenla súper bien, cuídense muchísimo. No se me despeguen de la programación Colosal. Si Dios lo permite, será hasta mañana. Buenas noches.

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0: 9:31.
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0: 10:02.
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11 y 2 minutos. 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

0: 11:33.
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0: 12 en punto.
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0: 12 y 30 minutos.
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1: ¡Atención! ¿Pensaron que nos olvidamos de ustedes? ¿Pensaron que no íbamos a volver, volver? ¿A que no adivina? ¿Quién regresó?

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0: dos minutos.
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0: 30 minutos.
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0: 2 y 30 minutos.
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0: 3 y 2 minutos.
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0: 3:33.
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0: 4 en punto.
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dándote la bienvenida a la programación de hoy, 7 de octubre 2026. ¿Qué tal? ¿Cómo amanecen? Buenos días, muchísimas gracias por estar junto a los 883, gracias por estar junto a la programación de Colosal FM, programación de Surco Musical hoy mitad de semana. Saludos para mi mamá Shirley, para mi abuela Marlene, para mi hermana Naomi en Santo Tomás de

parte de Gerald desde Acosta, y si me pueden complacer con Juré y No Tomar de Los Caminantes, con muchísimo gusto. Bienvenidos, bienvenidas a la programación de Surco Musical en Colosal FM.

0: Música de los Caminantes, se llama Juré No Tomar, por acá en los 883 de Colosal FM, 4 de la mañana con 13 minutos. Voy con más de sus reportes de sintonía.
1: Buenos días, le hablo de aquí a Maquiles de Pitier, Elías Cervadilla. Mucho gusto de saludarlos, para saludar a mi esposa Rosita, que la amo mucho, que me complazca con hermoso cariño, por favor, y saludar a esa persona allá en Estados Unidos que llamó Bueno Vesco, y a Marciano Méndez, señor y familia, que está durmiendo todavía porque duerme mucho. Y se le está cayendo el café a Jaimito y Santa Elena Voz de Trueno, parte de Elías Cervadilla, y que Dios los bendiga y los llene de bendiciones. Excelente día. Bye.
0: Muchísimas gracias, don Eliezer. Saludos para usted, saludos para su esposita. Y gracias por estar en sintonía de Colosal FM 414. Buenos días.

0: Hermoso cariño, complacía con muchísimo gusto.
1: Buenos días, profe Michael Chino y de Panadería Mi Café Pérez de León. Un gusto en saludarlo a usted y a todos los oyentes. Para darle un saludo a mi hermano Luis Zúñiga en Altamar y compañeros que andan allá pescando. Y a mi compañero Chito aquí, a las muchachas de despacho. Y eso me complace con la canción El Colchón de los Caminantes. Bendiciones, feliz día.
0: Feliz día también para usted y para todos por ahí en la panadería. Gracias por estar disfrutando de la programación de Surco Musical. Muchísimas gracias. Voy complaciendo entonces con música de los Caminantes. El tema se llama El Colchón. 418, buenos días. Surco Musical en Colosal FM.

0: Música de los Caminantes, se llama El Colchón, acá en los 883.
1: Buenos días, mi hermanito, como es el día de hoy, espero que se encuentre bien. Bueno, un saludito para mi gente linda de San Víctor, para Río Claro, a Don Dago, a Pompín, a Viejito, y a todos que escuchen este gran programa. Que Dios y la Virgen de los Ángeles me los proteja y me los cuida a todos. Bueno, que pase un bonito miércoles, cuídense.
0: Bonito miércoles también para usted, mi buen amigo Vesco, allá desde los Estados Unidos. Y gracias por estar siempre junto a la programación de Surco Musical. Buenos días. Voy con más música, voy con más éxitos a esta hora. Parte de esos éxitos que usted se encuentra solicitando a través del 8802-3635. Momento para disfrutar música a cargo del señor Cristian Nodal. Así fue. 421, buenos días.

0: 4:28. Saludos para Rosa, que por acá nos solicita su tema. Muchísimas gracias, Rosa. Ya casi le complazco con todo el gusto del mundo. Ana Nuri Fonseca, ¿qué tal? Buenos días.
1: Buenos días. Ustedes en cabina. Un saludito ahí para Willy y su esposita, para Angélica, para Estrellita, para Juana Carpio, para Albita, para Gerardina, para Banana Arias, un saludito para ellas y a ver si me puede complacer ahí con Indio, quiero llorar.
0: Con muchísimo gusto, Ana Nuri. 4:29, así vamos cerrando esta media hora de programación por acá en los 883 con esto que se llama Indio Quiere Llorar, música de Banda Machos acá en Colosal FM.

0: 4:31.
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Todo el sentimiento a cargo de Paquita, la del barrio. 437, mi amigo, 437, mi amiga, ¿qué tal? Buenos días. Más de sus reportes a través del 8802-3635. Dice por acá mi buen amigo Moya, ¿qué me dice, señor Argenis? Saludos, hace días de no escucharlo. Mándese 1,000,000 de primaveras, dice por acá Mollita. Eso, Mollita, allá desde Monteverde, junto a los 883. Muchísimas gracias. Cuatro treinta y nueve. Buenos días.

0: más éxitos, más de sus canciones por acá en los 883-442. Buenos días.
1: Buenos días, profe, buenos días. Acá una mañana fría, fría, fría. Ya estamos sintiendo los vientos de invierno que se acerca ahí. Como le dije, ya las hojas se están cayendo. Nada, profe, aquí, mitad de la semana, el ombliguito de la semana.
0: Eso.
1: ¿Qué más? No, desearles un feliz miércoles a todos aquí y allá. Póngame una buena ranchera. Las rancheras que peguen en el pecho, que uno quiera tomarse lo que haya. Nada, profe, se les quiere gratis. Más tarde pido algo más también.
0: Gracias a usted, mi buen amigo Fabio. Tema que llegue. Dice por acá nuestro buen amigo. Muchísimas gracias por estar disfrutando de nuestra programación. Juanca desde New Jersey dice, buenos días, mae. Dice por acá, mae, hoy está de cumple mi hija Hazel, Tatiana Rojas. Saludos para Hazel, entonces, que Dios le permita celebrar el de hoy y muchísimos cumpleaños más de parte de su papá Juanca, que la ama muchísimo. ¡Que Dios!

Tema que llegue, dice por acá. Bueno, si usted está fuera del país, esta les dicen que les llega, pero fuertísimo. Música de banda MS, La Casita, acá en Surco Musical.

0: Banda MS, acá en los 883, se llama La Casita. Buenos días, saludos para mi familia y para vos en cabina, dice Gaby Arias. Muchísimas gracias, Gavita. Un abrazo, bendiciones. Más de sus reportes.
1: Hola, hola, buenos días. ¿Cómo está, Pablo? Le habla Blanca, aquí de Cota 49, para mandarle un saludo a mi nieto. Pues está cumpliendo un añito, a Gael. Que lo amo y lo quiero mucho, y a veces me lo pidan poner una cancioncita ahí para él, que se la dedico de parte de su abuela. Y un saludo para usted en cabina. Y le deseo todo lo que Dios quiera para él, que cumpla muchos años más. Gracias. ¿Qué?

4:48. Saludos entonces, que este primer añito de vida lo celebren a lo grande. Buenos días, profe, mil bendiciones. Saludos para ti, para mi madre Ana, y para Ana Nuri. También para Alvin Barrantes, dice mi buena amiga la Nana Arias. ¿Qué tal, Nana Arias? Buenos días. Buenos días, profe, reportando sintonía, éxitos en su día. ¿Qué tal, mi buen amigo Carlitos? ¿Qué tal todo allá por Ciudad Capital? Buenos días. Saludos hasta Santa Elena de San Vito para William Hidalgo de parte de Lorenzo desde Panamá. Ahí está Lorenzo también dejando su reporte. Buenos días, profe, dice, ¿cómo amanece usted y su familia? Dios me los acompañe a todos, que tengan un bendecido miércoles. Dice nuestra buena amiga Verita. Muchísimas gracias, Verita. Cuatro 4:49, más música en la programación de Colosal FM.

Complacía con muchísimo gusto música de los Tigres del Norte, se llama Golpes en el Corazón, por acá en los 883 de Colosal FM. 4:53 a.m. Hola Argenis, dice por acá, buenos días, soy Carlos Solís de Pérez Celedón. Ah, muchísimas gracias Carlitos, allá desde Peseta, gracias por ese bonito mensaje por ahí al final. Muchísimas gracias. Buenos días, alguna de Espinosa Paz, dice por acá Yorle. ¿Qué tal, Yorle? Muchísimas gracias. Voy entonces con música de Espinosa Paz, ya prácticamente cerrando esta programación. Se llama Soltero Feliz, por acá en los 883. Buenos días.

0: Soltero Feliz Música de Espinoza Paz por acá en los 883. Complacía a Yorle con muchísimo gusto.
1: Buenos días, Argeni. Saludos desde Quirres, saludos para usted en cabina, para la audiencia y para ver si me complace ahí con Chente, de qué manera te olvido.
0: Muchísimas gracias, mi amigo, por su reporte de sintonía. Buenos días. Yo continúo acompañándoles luego de las 5 de la mañana y hasta las 6. Esta canción que me están solicitando por acá del señor Vicente Fernández. Bueno, iba a incluirla en el bloque de 5 a 6 de la mañana, pero vamos a programarla de una sola vez. Música del señor Vicente Fernández. ¿De qué manera te olvido? 4:59. Buenos días.

0: 5:01. 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

0: 5:06, 5:06, buenos días.
1: Aquí me está matando el tarrito.
0: Gracias por estar junto a la programación más colosal de la radio. Gracias por iniciar su miércoles en sintonía de la programación colosal. Buenos días.

0: Todo el sabor de Mario Montes por acá en los 883 de Corozal FM. Se llama El Fiestero. 5:08, voy con más de sus reportes. Pablito Lara, ¿qué tal, Pablo? Muchísimas gracias por estar junto a nuestra programación. Más reportes.
1: Sí, profe, darle gracias a Dios, ya un miércoles mitad de semana, para ver si me compré con alguno ahí. De Vicente Fernández, Dora Camacho, Foto 63, voy a visitar a mi padre a Coloradito.
0: Estos son los mensajes que aún tengo de antes de 5 de la mañana. 5:10, buenos días.

0: Más de la programación de hoy. 7 de octubre 2026. ¿Qué tal? ¿Cómo están? Buenos días. Saludos a... déjame ver. A Marlen, allá desde Caracol. Saludos para Marlencita allá en Caracol, ahí está disfrutando de nuestra programación full volumen a esta hora, despertando a los vecinos. 883. Muchísimas gracias por estar disfrutando de la programación más colosal de la radio. Gracias por estar junto a la programación de Colosal FM. Buenos días. Momento para escuchar este tema a cargo de las chicas del CAN.
1: ¿Aló?
2: Perdona, Laura. Yo sé que esto es una locura, pero tengo una emergencia.
1: ¿Aló?
2: Sé que no puedes hablar y no te puedo explicar por teléfono.
1: ¿Aló?
2: No hay que aló, por favor. Tengo una emergencia. Te quiero ver.
0: Cinco, 14. La pregunta del millón, ¿cómo resolver una situación de esas?

Los buenos amigos de Soda El Garrotazo, ahí están también ya en sintonía de la programación colosal, gracias. Ahí están los chiquillos de El Garrotazo junto a los 883 de Colosal FM. Sigo con más música. A esta hora llegan los Tucanes de Tijuana.

música a cargo de Los Navegantes. María Matamoros también desde La Palmira de Pitié nos deja su reporte de sintonía. Muchísimas gracias, María. Buenos días.

527 8802-3635 está totalmente disponible, totalmente habilitado. Voy cerrando esta media hora de programación con música de los Yonix. Pero te vas a arrepentir. En la programación de Colosal FM, programación de miércoles, mitad de semana. Buenos días.

0: 5 y 31 minutos.
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0: de German, se llama Tractor Amarillo, por acá en los 883-541. Por acá nos dice Mario Elizondo. Buenos días, saludos para el personal de la emisora. Y para todos los radioescuchas, dice Mario Elizondo. ...541, más de sus reportes. 8802-3635, buenos días.
1: Buenos días, Ale Rodríguez desde Roble, Anahue. Emisiones en la radio. Saludos a mi tía Lola Morales en la Central Campesina. Excelente programación. Hermano, me gustaría ver si me podría complacer con A Cual Piso de Johnny Ventura. Si me haces el favor. Bendiciones en la radio.
2: Tengo un tractor amarillo, porque es la última moda. Hay que
0: 542.
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0: Sigo complaciendo con muchísimo gusto. Recuerde 8802-3635.
3: Primo, buenos días, aquí en Seis Morena, rumbo a Copa Buena. Aparte del día, primo, para ustedes en cabina y para los que están en sintonía de Corozal. Feliz día para todos.
0: Rafita Guevara, el Torito. ¿Qué dice el Torito?
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0: En sintonía de la programación Corozal, gracias, buenos días. 542, continúo complaciendo con muchísimo gusto. Llega el sabor del merengue a cargo de Johnny Ventura. ¿A cuál piso? Buenos días.

Que Dios te bendiga en este día, a ti y a toda tu familia. Un saludito ahí para todos los radioescuchas de Radio Colosal. Saludo ahí para mi hermano, para Roy Sancho, y para mi hermano Caregato, para doña Nidia y don Manuel. Muy buenos días para todos y para todos.

Música de las chicas del CAN, eso se llama Zucaína, por acá en los 883-549. Buen día, profe. Saluditos a mis compañeras del comedor, en especial para Marlencita, que ya hoy se nos va. La extrañaremos mucho, dice. Saludos entonces para todas las chiquillas del comedor del liceo acá en Ciudad Neily. En especial para Marlencita. ¡Qué maneras con Marlencita! Las chiquillas del liceo que en esa semana están full, pero full, full, full trabajo. ¡Qué chiquilla más carga! Buenos días, mi amigo Argenis. ¿Cómo amaneces? Que Dios te bendiga. Feliz miércoles. Fuerte abrazo. Gracias, Fabiana. Buenos días. Buenos días. Saludos para usted, Argenis, y para todos los oyentes. Mañana preciosa, fresca, dice por acá, desde San Francisco de Asís, allá en Pérez Celedón. Aida Ortiz deja su reporte. ¿Qué tal, Aida? Buenos días. Yo soy amigo del profe Alan. Ah, dígalo, profe. Buenos días, que tengas un lindo miércoles lleno de grandes bendiciones para usted y para su familia. Amén, que así sea. Primero Dios, Martita.

0: Muchísimas gracias por haberme acompañado desde las 4 de la mañana. Nos escuchamos, si Dios Todopoderoso lo permite, nuevamente a partir de las 7 de la noche. Sigan en sintonía de los 883, luego de las 6 de la mañana viene Fabián Vázquez. Antes dice por acá, profe, buenos días, bendiciones. ¿Qué dice mi buen amigo Pablix? Dígalo, Pablix.
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0: Buenos días, Argenis. Bendiciones para usted y para toda la familia. Dice por acá que Dios guarde su salida y su entrada. Amén. Yamilet Badilla, los escucho desde Aguabuena. Gracias, Yami. Muchísimas gracias. Buenos días para reportar sintonía desde Finca La Palmita en Utibe de Pacora. Disfrutando de los 883. Me despido con música de Son Estilos.
1: Y aquí voy de nuevo.
0: ¿Qué pasará mañana en Colosal FM? Buenos días.

5:58. 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

0: 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En la mañana de este miércoles, ¿qué tal? ¿Cómo están? ¿Cómo amanecen? Feliz y bendecido miércoles tengan todos ustedes. De verdad que es un gusto, es un placer estar por acá y acompañarles en una mañana más, en una oportunidad más que nos regala nuestro Dios Padre Todopoderoso para continuar en la lucha tenaz de fecunda labor, como dice nuestro himno nacional. Es un gusto. Este servidor acompañándoles por aquí en la mañana de ese miércoles 7 de octubre. 7 de octubre, señoras y señores.
1: Fabián Vázquez.
0: En un amanecer realmente a otro nivel. Vean ustedes qué bella mañana desde el sector de Campo 2 y medio hacia Ciudad Neynli y alrededores. Un cielo despejado, sol radiante desde tempranito, calentando la mañana, calentando este nuevo día. Bellísimo amanecer que nos regala nuestro Dios por acá en Ciudad Neyli y alrededores. Zona sur del país, disfrutando de un miércoles de verano. A partir de ese momento, usted que está por ahí en sintonía puede dejarme el reporte y solicitar lo que quiera.

0: Estoy por acá para eso, para saludarles, para complacerles y acompañarles con buena música. Así que si quieren escuchar algo en especial, solamente háganmelo saber por ahí a través del WhatsApp 8802-3635, que está completamente disponible a esta hora de la mañana nuestro WhatsApp. Buenos días, música completamente variada, 6 de la mañana con 11 minutos, 6 con 11. Que no se me quede sin escuchar su canción favorita, que no me le agarre tarde. Mientras usted está por ahí preparándose para ir a trabajar, nosotros estaremos por acá acompañándoles con buena música. Así que bienvenidos, bienvenidas a la programación de este miércoles 7 de octubre.
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6 de la mañana con 16 minutos, dice por acá Carolina. Hola, buenos días, feliz miércoles, aquí camino al trabajo y en sintonía de Colosal. Carolina, muchas gracias por estar ahí en sintonía, buenos días, feliz mañana, que Dios me la bendiga y que hoy sea un maravilloso, un colosal día en su trabajito, que la pases muy, pero muy bien. Gracias por estar con Colosal. Ahí nos deja su reporte a través del WhatsApp a esta hora de la mañana, Carolina Zúñiga. Aida, que por supuesto siempre estamos por ahí conectada a Colosal, ya nos deja su reporte desde Pérez Celedón. Y también por acá tengo el siguiente reporte, dice: hola, buenos días, por ustedes en cabina, Elsie Carrillo desde Coto 54, por ahí en sintonía también de Colosal a esta hora. Gracias, parte de los reportes que nos llegan por acá a través del WhatsApp. Y usted que está por ahí en sintonía, no se me quede sin

hacer el reporte, a formar parte de nuestra programación a través del WhatsApp colosal, que estamos para saludarles y para complacerles también. 6 de la mañana con 16 minutos.

mañana con 20 minutos, 6:20, así de rápido avanza el tiempo. Saludos y para Martita, que también deja su reporte de sintonía. Aricio, hola, buenos días, Fabián, que tengas un lindo miércoles y muy bendecido. Amén. Igual para usted, Martita, gracias por estar con Colosal. Saludos, parte de los reportes por acá a través del WhatsApp. A esa hora de la mañana, mientras usted está preparando el cafecito, el gallo pinto, el desayuno, preparándose para ir a trabajar, ahí en sintonía de Colosal. A esa hora estamos para saludarles y para complacerles con mucho gusto en este amanecer de miércoles espectacular.

6:24, 6:24. Gracias por estar en sintonía de Colosal en este momento. Estamos para saludarles y para complacerles con mucho gusto, así que no se me quede sin hacer el reporte, sin formar parte del espacio, porque mientras usted se está preparando para ir a trabajar o está desayunando, está tomándose un cafecito, está disfrutando de este nuevo día, este nuevo amanecer, nosotros le acompañamos con buena música y de todo tipo. Así que si quiere escuchar alguna cumbia, algún merengue, alguna salsa, algo en especial, solo hágamelo saber por ahí a través del WhatsApp, que está disponible el 8802-3635 a disposición para su reporte de sintonía.

0: 6 y 30 minutos.
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6:39, 6:39. Continuamos avanzando por acá con más música, más éxitos en la mañana de este hermoso miércoles. Hola, dice por acá un saludo para Yorleni Duarte en La Palmira, en Palmira de Cañas. Ahí en total y completa sintonía de Colosales a hora de la mañana. Muchas gracias. En Palmira de Cañas, en sintonía. ¿Quieren escuchar un clásico de la cumbia a esta hora? Para complacer con mucho gusto, llega el señor Pastor López a Colosal. Con Traicionera, 6:40, 20 para que sean las 7. Seguimos por acá con buena música.

teníamos a Pastor López por aquí en los 883 de Colosal a esta hora de la mañana, puntualizándoles a 6:43. Vamos a continuar poniéndole sabor ese miércoles. Miércoles de verano, miércoles soleadito, miércoles bellísimo por acá en Ciudad Neily y alrededores. Es momento de escuchar a los ajenos. Música nacional.

Freddy, ahí está Freddy Rojas, totalmente conectado a nuestra programación a esta hora de la mañana. Gracias por estar en sintonía. Saludos, feliz miércoles. Conectado a los 883 del FM en este hermosísimo miércoles por la mañana, soñadito de verano, espectacular para usted en casa, en carretera, en el trabajo, ahí en sintonía de los 883, sea cual sea el medio por el cual nos está sintonizando a esta hora. Buenos días, gracias de verdad por estar con Colosal. Vamos a continuar con más música a 13 minutos para que sean las 7. Recuerde que a partir de las 7 viene Panorama, luego la bendición de la mañana. Luego más adelante tenemos vivencias aquí, así que la música por acá en Colosal no se detiene. Uno tras otro, solo bechitos. Es momento de escuchar un poquito de salsa, salsita y de la buena.

6 de la mañana con 52 minutos. Estamos a 8 nada más para que sean las 7. Esta es la programación de Colosal. Saludos y para Miriam desde Palmar, dejándonos el reporte de sintonía. Saludos, buenos días, feliz mañana. Gracias. En la programación de ese miércoles por la mañana, 6:52, vamos a continuar por acá con más música. Un poquito de old school. Llega Gaby. Llega Gaby.

Ahí teníamos a Gaby por acá en los 883 de Colosal. Estamos llegando a la parte final de esa hora. Les invito para que se mantengan por ahí sintonizados, sintonizadas a Colosal, disfrutando de la programación. Por supuesto, ya viene Panorama, como les había mencionado, así que manténganse por ahí, que la programación de Colosal continúa por acá con más buena música luego de Panorama en la bendición de la mañana. Y más adelante, vivencias. Esa es la programación de los 883 del FM, hoy 7 de octubre.

0: 7 en punto.
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5: Gracias por iniciar su día con nosotros. La frase de hoy es del psicólogo holandés Victor Coopers. No hay que admirar la inteligencia porque eso es una suerte. Hay que admirar a los que son buenas personas porque eso sí es un esfuerzo.
6: Cuando un proyecto fracasa o una ilusión se apaga, cuesta encontrar ganas para comenzar de nuevo. Necesitamos tiempo, compañía y paciencia con nosotros mismos. Hoy toca ser feliz de la banda española Mago de Oz, nos invita a recuperar la esperanza.
5: Hoy podamos retomar una idea, llamar a un amigo o hacer algo que disfrutemos. Después de una decepción, también podemos construir nuevos motivos para sonreír y seguir adelante, paso a paso. 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
6: Coope Agropal RL celebra su 40 aniversario consolidada como una de las principales empresas de la región y como ejemplo del impacto que puede generar el modelo cooperativo en las comunidades.
5: Hoy la cooperativa genera empleo, producción y encadenamientos económicos en la zona sur del país. Cuenta con más de 950 personas asociadas y 500 productores independientes, además de aproximadamente 21.000 hectáreas de palma vinculadas a su actividad productiva.
6: El trabajo de Coope Agropal RL

0: Aceite. La cooperativa dispone de un almacén de insumos para productores y asociados, desarrolla acciones de apoyo a las comunidades y mantiene relaciones comerciales a nivel nacional con sus marcas En Su Punto, Nature, Supergrass y Aceitico.
1: El Instituto Nacional de Fomento Cooperativo InfoCop ha acompañado a Coope Agropal RL en diferentes etapas de su desarrollo, mediante financiamiento, asistencia técnica, educación y capacitación, contribuyendo así al fortalecimiento de su gestión y sostenibilidad.
0: Escuchemos a Mauricio Pasos Fernández, director ejecutivo de InfoCoop.
2: Coope Agropal e InfoCoop históricamente son aliados que han permitido el desarrollo de la zona sur. La participación de la institución con Agropal ha permitido que, por ejemplo, en el 2021 le pudiéramos ayudar con una readecuación económica a su crédito que permitió que pudieran salir adelante y que hace 2 años pudieran hacer una inversión en su estructura con fondos propios. En este año estamos todavía más enfocados en ayudarles para que el desarrollo de la zona sur pueda seguir en lo que es la producción de palma.
1: Coope Agropal RL se ha consolidado como la segunda empresa más importante de la zona sur, beneficiando alrededor de 5.000 familias y generando más de 2.500 empleos indirectos.
0: Día, quien nos llevaba de la mano puede necesitar nuestro brazo para caminar. Cuando una madre o un padre requiere cuidados, la relación familiar cambia y aparecen responsabilidades que no siempre sabemos cómo asumir.
1: Organizar citas, preparar comidas o acompañar durante la noche exige tiempo y esfuerzo. También puede despertar preocupación, cansancio o sentimientos encontrados. Reconocerlo permite conversar y buscar apoyo.
0: En este mes de las personas adultas mayores, recordemos a quienes cuidan. Esa tarea merece acuerdos claros entre familiares, según las posibilidades de cada uno. Alguien puede acompañar a una consulta, otra persona a hacer compras o aportar dinero.
1: No esperemos a que todo recaiga sobre un solo hijo. Preguntemos qué hace falta y asumamos compromisos concretos.
0: Quien cuida también necesita descansar, mantener sus vínculos y atender su salud.
1: Y durante este proceso, sigamos escuchando a la persona que recibe apoyo. Cuidar implica organizar ayuda con respeto, paciencia y afecto, sin olvidar a ninguna persona.
0: Después de la pausa comercial, continuamos con otro tema de interés en Panorama.
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0: Continuamos con más de Panorama.
1: Desde encender una luz en la casa hasta mantener en funcionamiento una fábrica, la electricidad es indispensable para nuestra vida cotidiana. Cómo garantizar un suministro suficiente y confiable en los próximos años es parte de la discusión sobre el futuro del sistema eléctrico costarricense.
0: En ese contexto, 5 organizaciones empresariales solicitaron a los diputados aprobar en segundo debate el proyecto de ley de armonización del sistema eléctrico nacional, expediente 23.414. ¿Qué propone esta iniciativa?
1: A grandes rasgos, plantea crear un mercado mayorista de electricidad, donde participen distintos agentes en la compra y venta de energía. También establecería un ente coordinador separado del ICE, encargado de operar el sistema y administrar ese mercado.
0: El proyecto de armonización busca modernizar las reglas del sector, facilitar nuevas inversiones y aprovechar tecnologías para atender la demanda eléctrica. Fue aprobado en primer debate en mayo y requiere 38 votos para su aprobación definitiva.
1: La solicitud empresarial fue presentada por la Unión Costarricense de Cámaras y Asociaciones del Sector Empresarial Privado, UCAEP, la Cámara de Empresas Distribuidoras de Energía y Telecomunicaciones, la Cámara de Industrias, la Asociación Costarricense de Productores de Energía y la Asociación de Empresas de Zonas Francas.
0: Según el

0: estas organizaciones, Costa Rica necesita incorporar nueva generación para responder al crecimiento de la demanda y a la electrificación de actividades productivas. Además, advierten que la dependencia de las fuentes hidroeléctricas expone al país a las variaciones del clima. A su juicio, una sequía podría reducir esa producción y agravar un problema de fondo. El país no estaría sumando capacidad de generación al ritmo necesario.
1: Las organizaciones sostienen que la iniciativa permitiría atraer inversión y desarrollar infraestructura con reglas claras y una visión de largo plazo. Escuchemos a Maritza Hernández Castañeda, presidente de UCAEP.
2: Vamos a conversar y hoy nos une el expediente 23.414, que aparentemente es solo un número más en los expedientes de la Asamblea Legislativa, pero no es así. Nos estamos jugando la vida de Costa Rica con la aprobación o no de este proyecto de ley. No es cierto que este proyecto, y es importante manifestar esto, que este proyecto elimina el ICE, que este proyecto privatiza al ICE. Los costarricenses somos inteligentes, somos estudiosos y podemos leer en el proyecto de ley que fortalece y moderniza la labor del ICE. Bueno, ¿qué es lo maravilloso que Costa Rica ha hecho? Que en la generación de electricidad está la participación del ICE, está la participación de las distribuidoras, está la participación de la generación privada y de las cooperativas. O sea, hemos hecho un trabajo en equipo en la generación de electricidad. ¿Y por qué no lo seguimos fortaleciendo y por qué no lo seguimos haciendo? Por problemas, y voy a ofender la palabra, no voy a decir política, por politiquería, no se vale. Este país merece que los diputados de verdad analicen ese proyecto de ley y vean las consecuencias para nuestros jóvenes que necesitan un empleo de calidad.
1: El sector empresarial afirma que está dispuesto a dialogar con todas las fracciones legislativas para así alcanzar el consenso necesario.
0: La aprobación o no de la Ley de Armonización del Sistema Eléctrico Nacional tendrá efectos sobre la organización del sistema eléctrico durante muchos años. Por eso, el debate debe considerar tanto las necesidades productivas como la calidad, la continuidad y el costo del servicio que recibimos en nuestros hogares.
1: Sobre este tema volveremos en próximos programas. Atender clientes y aprender nuevas herramientas son parte del trabajo diario de quienes tienen un negocio. Pero entre tantas tareas, encontrar tiempo para capacitarse también puede ser un reto.
0: Con ese objetivo de impulsar los negocios a otro nivel, este año PAC realizó un ciclo de seminarios en los que más de 1.500 pymes del país tuvieron la oportunidad de capacitarse en temas como ventas, marketing, nuevas tecnologías e incluso tendencias en turismo, según el área en la que opera su empresa.
1: Estos seminarios se llevaron a cabo durante este año en Siquirres, Pérez Celedón, San Carlos y Grecia. Este ciclo de capacitaciones concluyó con el seminario PYME Trazamos Nuevas Rutas, realizado el 24 de septiembre en el Centro de Convenciones. La jornada abordó ventas, inteligencia artificial, creación de contenido y los efectos de esta tecnología sobre la economía.
0: ¿Por qué dedicarle atención a este tema? Porque también está cambiando la manera en que las personas compran, consultan y se comunican con las empresas. Así lo explicó Federico Odio, presidente ejecutivo de BAC.
3: Es importantísimo porque cada vez más la forma de interactuar de las empresas con los clientes es a través de medios digitales. Y ese es el proceso de transformación por el que todas las empresas estamos pasando ahorita, porque la tecnología y la forma de interactuar de los clientes también cambió. Entonces, todos estamos en un proceso de adaptarnos a esos cambios y desde ese punto de vista estos espacios como este seminario y traer reservadores con mejores prácticas creemos que puede ser de mucho valor para las pymes en ese proceso de transformación.
1: Las herramientas digitales también necesitan acompañarse de habilidades humanas, que siempre van a ser indispensables. Silvia Abueso, creadora del método El Arte de Pedir y quien participó como speaker en el seminario Trazamos Nuevas Rutas, destacó la importancia de conocer y creer en lo que se ofrece, comunicar su valor y superar el miedo al rechazo.
0: También señaló que vender requiere conversaciones, constancia y capacidad para seguir adelante cuando una propuesta recibe un no. Son habilidades que pueden ayudar a construir acuerdos con clientes, proveedores y otras personas vinculadas al negocio.
1: Durante el seminario de cierre, las pymes también conocieron sobre

0: en novedosos medios de pago y herramientas para vender por Internet. Estas iniciativas forman parte del Payvolution, una propuesta regional de BAC para impulsar su transformación digital.
1: Las pymes clientas de BAC que quieran continuar su desarrollo tienen a disposición la Universidad Pymes del BAC, que ofrece 7,000 cursos virtuales. La capacitación busca que las empresas puedan incorporar conocimientos a sus productos, procesos y formas de atender a los clientes. Una oportunidad para revisar cómo trabajan y qué pueden mejorar en sus negocios.
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4: 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Panorama. 53 años llevando educación y comunicación a Costa Rica. Hay historias que se escriben con tinta y otras que se escriben con voces. Hace 53 años, el padre Franz Tatenbach tuvo una idea que parecía sencilla, pero que con el tiempo se convirtió en una gran obra. Llevar educación y comunicación a quienes más lo necesitaban, especialmente a las comunidades alejadas de los grandes centros urbanos. Así nació el ICER, el Instituto Costarricense de Enseñanza Radiofónica. Y desde entonces, más de 1,000,000 de personas han tenido la oportunidad de estudiar con el maestro en casa, demostrando que la educación también puede llegar por medio de la radio hasta donde llegan las ondas. Pero la historia del ICER también se escucha en sus 15 emisoras culturales. Desde La Cruz y Nicoya, pasando por Tilarán, Upala, Pital de San Carlos, Los Chiles y Malecu, cruzando la cordillera hasta Talamanca y Turrialba, llegando al sur con corredores, Boruca, Buenos Aires y Pérez Celedón, recorriendo Los Santos y llegando hasta Puriscal. Son emisoras que nacieron y crecieron junto a sus comunidades. Emisoras que hablan de agricultura, cultura, educación, identidad y de la vida cotidiana de nuestra gente. Y en un país que reconoce 8 territorios indígenas, estas voces también se escuchan en sus propias lenguas. En español, en malecu, en bribri, en cabécar y en gabe. Por estas emisoras han pasado generaciones de comunicadores, locutores, productores y colaboradores que encontraron en la radio una escuela para aprender, servir y contar las historias de sus comunidades. El 5 de octubre se celebró los 53 años, pero el ICER celebra mucho más que una fecha. Celebra personas, comunidades y oportunidades. Celebra una radio que sigue creyendo que educar, comunicar y acompañar también es una manera de construir país.
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4: 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Este fue un comentario de Óscar Echeverría Heigold, presidente de la Junta Directiva del Instituto Costarricense de Enseñanza Radiofónica, ICER.
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0: 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De esta manera llegamos al final de Panorama.
1: Muchas gracias por su atención. Le esperamos en nuestra próxima edición de lunes a sábado, al ser las 7 en punto de la mañana.
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7 de la mañana con 27 minutos. De esa manera iniciamos con la bendición de la mañana en Colosal. Muy buenos días. Es momento de que empiece a dejarme el reporte por ahí a través del WhatsApp 8802-3635. Y como todas las mañanas, es momento de compartir un bonito mensaje para iniciar el día de manera positiva, con buena actitud y una bonita canción acá en la bendición de la mañana.

0: 7:31.
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En la mañana del miércoles estamos utilizando las 7:41. Gracias por estar en sintonía. Recordándoles que pueden dejar su reporte a través del 8802-3635, WhatsApp de Colosal, que está completamente disponible. Dice por acá un saludo para mi esposa Mariela Hernández en Pérez, de parte de Albert Jiménez. Gracias. Ahí en sintonía de Colosal. Saludos muy especiales entonces para Mariela Hernández en Pérez Celedón.

parte de Albert Jiménez, que nos deja su reporte de sintonía en este momento por ahí a través del WhatsApp. Ruth Salazar está por ahí conectada a los 883 de Colosal a esa hora de la mañana. Hola, buenos días, mi amigo Fabián. ¿Cómo amaneces? Dice que Dios te bendiga. Un placer saludarlo. ¿Me puedo descomplacer, por favor? Con música de Cristian de Clario. Y saludos, Fabiana, es un gusto saludarte también. Muchas gracias. Recordándoles que pueden dejar su reporte de sintonía a través del WhatsApp y dejarnos un mensajito positivo para compartirlo con toda la audiencia de Colosal a esta hora.

0: Esperando su reporte de sintonía para saludarles y para complacerles con todo el gusto. Gracias de verdad por estar con Colosal. Hermosa mañana, espectacular mañana por acá en el sur del país. Una mañana 100% de verano.
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0: Estaban solicitando música de Cristín de Clario. Vamos a complacer con ese gran éxito.

0: 7 de la mañana con 52 minutos, 8 para que sean las 8. Estamos en la bendición de la mañana con música y su mensaje positivo para hoy, miércoles 7 de octubre. Gracias por estar en sintonía. Vamos a continuar con más música, vamos a continuar con más de la bendición de la mañana, otro de los temas solicitados a esta hora.
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0: Rigoberto Amaya con el tema ¿A dónde iré?

0: Estamos llegando a la parte final de la bendición de la mañana por acá en los 883 de Colosal. Ya venimos con más música porque a continuación venimos con vivencias para que se mantenga por ahí sintonizado y vaya dejándonos el reporte de sintonía.
1: 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Las 8:03.
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Ednita Nazario con el tema Aprende para iniciar vivencias en Colosal para esa mañana del 7 de octubre. Muy buenos días, 8 de la mañana, 11 minutos, 8 con 11. Bienvenidos y bienvenidas a los 60 minutos donde recordamos, donde disfrutamos y revivimos esos grandes éxitos de la balada, esos grandes éxitos románticos de ayer. Hágame el reporte, dígame cuál es su favorito, cuál quiere escuchar, a quién quiere saludar, desde dónde nos hace el reporte de sintonía. Recordándoles que si dejan el reporte a través de una nota de audio, les voy a estar complaciendo de una vez, de primerito. Así que no se me quede sin hacer ese reporte a través del WhatsApp Colosal. Si dejan el reporte a través de una nota de audio, voy a estarles complaciendo con el tema solicitado, sí, sin que tenga que esperar mucho.

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6: Continuamos por acá en el espacio de Vivencias, 8 de la mañana con 21. Tenemos el siguiente reporte de sintonía para complacer a esta hora de la mañana.
7: Buenos días, mi hermanito. Bendecida mañana, mi hermano. Saluditos ahí desde Granja Avícola Burica Centro. A ver si me puede complacer, mi hermano, con la plena esta, la Playa del Romance.
6: Con muchísimo gusto, voy complaciendo ahí para nuestro amigo José, que está por ahí conectado a la programación de este miércoles.

0: 8 de la mañana con 25 minutos. 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
0: Es momento de escuchar a Richard Cosiente con el tema Cuerpo sin Alma. Colosal a esa hora de la mañana, es miércoles 7 de octubre, déjeme su reporte y solicíteme su canción favorita.

0: las 8:30.
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5: Y para seguir complaciendo, vamos a escuchar el siguiente reporte de sintonía.
6: Hola, hola, muy buen día, profe. Un gusto saludarlos, esperando en Dios que estén bien. Bendiciones para su familia, para ti, que siempre te acompañe, te cuide, te proteja.
5: Amén, amén, gracias.
6: Profe, parece que me puede complacer con un café para Platón y para saludar a un cumpleañero, Rafael Jiménez Morales, que te cumple, mantener el árbol de cumpleaños.
5: Perfecto.
6: Sí, que tenga buen día y. Le habla Jacqueline de Coto 45 y muchas bendiciones. Eres una gran persona, una persona muy especial. Que Dios siempre te guarde y te tenga con esa humildad.
5: Muchísimas gracias. Saludos y para el cumpleañero también. Entonces, gracias Jacqueline también por su reporte de sintonía. Que Dios me los bendiga igual. Y vamos a complacerles con el tema solicitado. Es Manantial, un café para Platón.

8 de la mañana con 40 minutos, 20 para que sean las 9. Es momento de presentarles el tipo de cambio del dólar para hoy. Hoy es 7 de octubre de 2026, según la referencia del Banco Central de Costa Rica, el cambio del dólar presentado por Coope Alianza. Les comento que para hoy la compra del dólar está en 453 colones con 46 céntimos. 453 colones con 46 céntimos la compra y la venta está en 457 colones con 80 céntimos, 457 colones con 80 céntimos la venta. 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Es momento de seguir complaciendo con otro gran éxito. José Luis Perales, Ella y Él.

Ahí estábamos escuchando a Ángela Carrasco con el tema Alguien como tú, 8:48 a.m. Esto es Vivencias en Colosal. Ya venimos con los más grandes éxitos.

0: las 8:49.
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0: 8 de la mañana con 56 minutos, 8:56. Gracias por estar en sintonía de Colosal. Gracias por estar ahí en los 883 disfrutando del espacio Vivencias. Hoy 7 de octubre 2026. Estamos llegando a la parte final de esa programación. Les invito para que se mantengan por ahí en sintonía. Recuerde que a partir de las 9 viene el espacio de música sin interrupciones. Luego a las 10 nuestro compañero Dylan Castillo. A las 3 de la tarde estaré de vuelta por acá con ustedes, si Dios así me lo permite. Pásenla bien, sigan en sintonía y vamos a cerrar con
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0: Música de Ricardo Montaner y el tema Me va a extrañar. Buenos días, feliz y bendecida mañana para todos.

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0: 9:27.
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Se llama Algo Más, es música a cargo de Michael, acá en la programación de Ritmos de Colosal FM. Familia, muy buenos días, ¿cómo están? Bienvenidos a esta nueva hora de programación en la número uno Colosal FM. Un gusto estar por acá en cabina acompañándoles en una mañana más. Esta semana de hoy, miércoles 7 de octubre, acá en la programación de la número uno Colosal FM, esperando por supuesto se encuentren muy, pero muy bien. Ya iniciamos con lo mejor de la música tropical. Iniciamos con Ritmos de la número uno Colosal FM hoy miércoles, que además hoy es miércoles de pregunta, miércoles de dinámica, miércoles de trivia por acá en Colosal FM. Así que por supuesto desde ya le invito a que usted me deje su reporte de sintonía a través del 8802-3635. Ya está por acá en el estado de WhatsApp para que usted vaya a observar la imagencita sobre la pregunta que tenemos para todos ustedes el día de hoy, la mañana de hoy. También a través de nuestro Facebook ya vamos a estarla publicando. Y bueno, a través de Canal 3 usted tiene la imagen en este momento porque la pregunta de la mañana de hoy miércoles es la siguiente. Digamos que usted tiene todo el poderío económico, usted tiene todo el poder, todos los contactos. Si usted pudiera hacer un concierto en Costa Rica, ¿de cuál artista sería? ¿Cuál artista traería usted en concierto a Costa Rica? Sea un artista actual, un artista que, bueno, que ya no esté, que ya haya fallecido, no importa. Supongamos de que estuviera todavía en vida. ¿Cuál artista traería usted a un concierto a nuestro país? 8802-3635. Cuéntenos por acá a través del WhatsApp. Queremos escuchar, queremos leer esas respuestas. Así que bueno, déjenos su reporte a través del 8802-3635. Si pudieras hacer un concierto, ¿de cuál artista sería? ¿Cuál artista contrataría usted? Háganos su reporte de sintonía. Y bueno, vamos a disfrutar, por supuesto, de la buena música por acá en la número uno Colosal FM. Estamos en Ritmos, música 100% tropical, cumbia, merengue, bachata y salsa. Para complacerles y saludarles con muchísimo gusto en esta mañana del miércoles, mitad de semana en Colosal FM.

estás con los LFM y teníamos el tema de Maelo Ruiz, se llama Tuyo, acá en la programación de la número uno con los LFM, todo el sabor de la salsa, soy tuyo, se llama este tema. Música a cargo de Maelo Ruiz en la programación de Ritmos en Colosal FM. Ritmo. Recuerda que estamos con la pregunta de la mañana. Vamos a ponerlo nuevamente por acá a través de Canal 3 de Colosal para que usted pueda observarlo. Si pudieras hacer un concierto, ¿de cuál artista sería? Ya por acá tengo reportes de sintonía a través del WhatsApp. Buenos días, saludos, dice por acá Dylan. Muy buena pregunta, dice. La artista que yo traería más bien es Selena Quintanilla. Saludos para Yorleni González, para cantar como la flor, amor prohibido. ¿Cuál otra? Sí, una vez. Saludos para Yorleni, que está en sintonía de Colosal FM. Hola, buenos días, saludos, dice para usted en cabina, de parte de Cecilia desde Aguabuena. Dice por acá, si yo pudiera traer un artista a un concierto, sería Chayanne una y mil veces, dice por acá. Nuestra buena amiga Cecilia desde Aguabuena en sintonía de Colosal FM. Saludos para Cecilia que está en sintonía. Bueno, esa es la pregunta de la mañana de hoy, miércoles. Cuéntenos, si usted tuviera todo el poder económico, todos los contactos y se le facilitara traer a un artista a un concierto, ¿cuál artista sería? ¿Cuál agrupación? ¿Cuál artista? Independientemente, bueno, supongamos que si su artista favorito ya falleció, bueno, supongamos de que no haya fallecido y que usted diga, bueno, yo voy a traer a este, por ejemplo, Yorleni, que nos dijo Selena. Por ejemplo, es un claro ejemplo. Saludos también para Lilian desde Aguabuena. Dice, hola, buenos días. Si yo pudiera hacer un concierto, sería con Camilo Sesto. Dice por acá que es mi artista favorito. Saludos para Lilian. Muchísimas gracias, Lilian, por su reporte a través del WhatsApp. 8802-3635, solicite su tema de ritmos también. Y bueno, cuéntenos, si usted pudiera hacer un concierto, ¿de cuál artista sería? ¿Cuál artista traería usted a un concierto a Costa Rica? 10 de la mañana con 14 minutos, disfrutamos de más de ritmos en Colosal FM.

Continuar en sintonía. Saludos para Martita desde la zona alta. Por acá Martita nos cuenta que si ella tuviera la posibilidad de hacer un concierto sería con Chayanne. Saludos Martita para usted que está en sintonía de Colosal FM. Muchísimas gracias por su reporte. Saludos también para Lorena. Bueno, Lorena también nos dice que sería con Chayanne el artista que ella traería un concierto a nuestro país. Saludos y mi buena amiga Lorena que está en sintonía de la programación de la número uno Colosal FM. Recuerde que si usted pudiera hacer un concierto, ¿de cuál artista sería? ¿Con cuál artista usted lo traería acá a Costa Rica? Si usted pudiera y tuviera toda la posibilidad del mundo, ¿cuál artista traería usted a nuestro país en concierto? Saludos, dice por acá para Yorleni. Bueno, va ganando Chayanne la encuesta. Yorleni también nos cuenta que ella traería a Chayanne. Saludos, mi buena amiga Yorleni. Gracias por estar en sintonía desde Veracruz. Disfrutando de la programación de Ritmos en Colosal FM, 10 de la mañana con 20 minutos. 8802-3635. Solicite su canción favorita, envíe su saludo y cuéntenos si usted pudiera hacer un concierto, ¿con cuál artista sería? Por acá a través de nuestro WhatsApp estamos recibiendo sus mensajes, audios y llamadas a través de la línea cabina 2783-3635. Continúo con más de la música, con más de Ritmos en la número uno Colosal.

Estás con Colosal FM, 10 con 24 minutos. Gracias por estar en sintonía de la programación de Colosal FM. Saludos, dice por acá para usted en cabina. Saludos a la amistad del 8696 para Cecilia desde Aguabuena. Cecilia por acá dejándonos su reporte de sintonía. Dice por acá, hola Dylan. Si yo pudiera traer un artista a un concierto, sería Los Temerarios. Dice por acá nuestra buena amiga Isabel. Está disfrutando de la programación de Ritmos acá en Colosal FM. Saludos para Maritza. Dice que ella, si tuviera la posibilidad de hacer un concierto, sería con Memo Neira. Oiga usted, qué maneras. Saludos para Maritza, que está en sintonía de Colosal. Saludos para María Figueroa. María nos comenta que traería a Chayanne. Se nos llevan a Chayanne, se nos traen a Chayanne más bien para Costa Rica. Nuevamente, bueno, saludos para Yamilet también, que están en sintonía de la número uno Colosal FM. Recuerde, si pudieras hacer un concierto, ¿de cuál artista sería? ¿Cuál artista traería usted en concierto a nuestro país? Si usted tuviera la posibilidad, los contactos, la economía, ¿cuál artista traería usted a nuestro país? 8802-3635, mientras disfrutamos de la buena música, acá en Ritmos de Colosal FM.

0: y 29 minutos.
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teníamos el Eric Mix acá en Colosal FM, el sabor de la cumbia. Estamos en ritmos de la número uno Colosal FM, 10 de la mañana con 40 minutos. 10 con 40 minutos y esa la hora en todo nuestro territorio nacional. Estamos con la pregunta de la mañana de hoy. Cuéntenos, si usted pudiera hacer un concierto en nuestro país, ¿cuál artista traería usted a nuestro país? Saludos y para nuestro buen amigo Edwin. Edwin dice que él haría un concierto con Jesús Adrián Romero. ¡Qué buen artista! ¡Qué buen artista! Saludos y para nuestro buen amigo Edwin, que está en sintonía de Colosal FM. Para Patrick Castillo, también disfrutando de la programación. Saludos, dice por acá, yo traería el grupo Cañaveral para ponernos a bailar, dice nuestra buena amiga Vanessa. Vanessa, que está en sintonía de la número uno Colosal FM. Pura vida, Vanessa. Saludos para usted que está en sintonía de Colosal, disfrutando de la música por acá en Ritmos. Con la pregunta de la mañana de hoy, miércoles, si pudieras hacer un concierto, ¿con cuál artista sería? Saludos para José, que está en sintonía de la programación de Colosal FM. Para Lizeth, también dice a Selena Quintanilla. Traería a Selena Quintanilla. Saludos para Lizeth, que está disfrutando de la programación de Colosal. 10 con 41 minutos, seguimos disfrutando de ritmos, música tropical en esta mañana del... mañana del miércoles, mitad de semana en Colosal FM.

Merequito hoy del bueno a cargo de Eddie Herrera. Este tema se llama ¿Cómo hago? Por acá en la programación de Ritmos de Colosal FM. Saludos para Ruth Salazar. Dice por acá, buenos días. Yo traería a concierto a Enrique Iglesias. Saludos para Ruth que está en sintonía. Traería por acá a Enrique Iglesias. Bueno, saludos. Saludos también para nuestra buena amiga Fabiana. Fabiana nos comenta que ella, si pudiera hacer un concierto, sería con Luis Miguel. Bueno, saludos para nuestra buena amiga Fabiana, que está en sintonía de la número uno Colosal FM. Muchísimas gracias. Para Carmen, Carmencita nos comenta que ella traería a Marco Antonio Solís. Dice, totalmente en vivo, cortesía de Carmen. Saludos para Carmen, traería a Marco Antonio Solís. Qué buen artista también, ¿eh? Saludos a nuestra buena amiga Carmen, que está en sintonía de Colosal FM. Si pudieras hacer un concierto, ¿de cuál artista sería? ¿Cuál artista traería usted en concierto a Costa Rica? Si usted tuviera toda la posibilidad. 10:46, seguimos disfrutando de más de Ritmos. En la número uno Colosal FM hasta las 11 de la mañana.

0: Estamos de esa manera ya terminando esa hora de programación con lo mejor de la música 100% tropical en Colosal FM. A partir de las 11 de la mañana continuaré con más de la buena música, con más de los éxitos de la número 1 Colosal FM, para que usted por supuesto se mantenga en sintonía disfrutando de la buena música por acá en la número 1 Colosal FM. Finalizo con el tema de Elvis Crespo, se llama Suavemente, acá en la número 1 Colosal.
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0: 8:59.
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Se llama Bombón, es música a cargo de Capo, aquí en Colosal FM, para dar inicio a una hora más de éxitos 100% variados en Colosal FM. A partir de ese momento, yo les tengo más de la buena música y hasta las 12 del mediodía estaré complaciéndoles con muchísimo gusto en Colosal FM con lo mejor de la música 100% variada, tropical, latina y romántica. Así que, por supuesto, yo le invito a que me dejes tu reporte a través del 8802-3635, completamente disponible para que formes parte de la programación de la número uno Colosal, con buena música hasta las 12 del mediodía por acá en la número uno Colosal FM.

0: las 11 y 15 minutos.
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3: Gracias por estar en sintonía de la programación de Colosal, 11:17. Saludos para todos que están en sintonía de la programación de la número 1 Colosal FM. Recuerde nuestro WhatsApp completamente disponible para que usted deje su reporte a través del 8802-3635, totalmente habilitado para que formes parte de la programación de Colosal FM. Continúo con más éxitos. Llega DLG, se llama Juliana, acá en Colosal.

Se llama Tu Cárcel, música a cargo de Morat acá en Colosal FM. 11 de la mañana con 26 minutos. Saludos para Cinia. Cinia que está en sintonía de Colosal FM. Muchísimas gracias a Cinia por su reporte a través del WhatsApp. Saludos para Evelyn. Dice por acá, Zapaso Canoas. Disfrutando de la programación de la número 1 Colosal FM. Buenos días, saludos para usted en cabina de parte de Enit. Disfrutando de la programación Colosal, muchísimas gracias a usted, Denit, por estar en sintonía de la número 1 Colosal FM, disfrutando de la buena música 100% variada, tropical, latina y romántica, para seguirles complaciendo con mucho gusto. A continuación llega Chayanne, eso se llama Necesito un Segundo.

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1: La Fiscalía General abrió este martes una causa contra el ministro de Justicia, Gabriel Aguilar. El Ministerio Público confirmó que el caso se relaciona con el video de la visita del jerarca a la cárcel de

0: Rojas. Se consultó al Ministerio de Justicia sobre la investigación. Sin embargo, indicaron que desconocían la apertura de la causa.
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0: La Comisión de Asuntos Jurídicos de la Asamblea Legislativa dictaminó negativamente el proyecto de ley que pretendía traerse abajo la cuestionada ley antihuelgas aprobada en el 2020. El plan recibió solamente 2 votos a favor, el de Jocelyn Sáenz, diputada del Frente Amplio, y el de Marco Badilla, legislador de Liberación Nacional. En contra estuvieron los oficialistas Marta Esquivel, José Miguel Villalobos, Cindy Blanco y Katia Calvo, así como Abril Gordienco del Partido Unidad Social Cristiana. De la región Brunca podrán capacitarse gratis con 3 nuevas opciones del programa Empléate, impulsado junto a Academias HHC y Cobao. La oferta incluye formación en inspección y control de calidad, servicio al cliente y asistencia administrativa contable. Los cursos duran 6 meses, son 100% virtuales y están dirigidos a personas desempleadas de Pérez Celedón, Buenos Aires, Osa, Cotobruz, Corredores y Golfito. Las inscripciones estarán abiertas hasta el 12 de octubre. Más información al WhatsApp 8593-0808. El magistrado Orlando Aguirre y el fiscal general Carlos Díaz plantearon una acción de inconstitucionalidad contra una reforma aprobada por la Asamblea Legislativa que modificó las normas de ejecución del presupuesto nacional del 2026. Originalmente, el plan de gastos del presente año contempla una regla 10 que estipula que los recursos destinados a plazas que no se utilizarán en el primer semestre del año se trasladarían al organismo de investigación judicial y al Ministerio de Seguridad Pública. Pero esa reforma fue eliminada mediante la ley 10.966, aprobada el 16 de julio pasado y publicada 4 días más tarde en el diario oficial La Gaceta, que es precisamente la que Aguirre y Díaz cuestionaron con la gestión planteada el 24 de septiembre anterior ante la Sala Constitucional. Las autoridades judiciales investigan una presunta secta luego de que agentes del organismo de investigación judicial detuvieran a 4 estadounidenses sospechosos de cometer estafas mediante un esquema de captación de seguidores. Los allanamientos se realizaron en varias propiedades en el cantón de Pérez Celedón, donde los sospechosos promovían una comunidad presentada como una especie de Edén, en la que sus integrantes podían vivir bajo una interpretación de los principios bíblicos. El caso permanece bajo investigación por parte del OIJ y el Ministerio Público. Le informó Natalia Sojo. 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

0: Se llama Salvajes, música a cargo de Elvis Crespo, acá en Colosal FM. Gracias por continuar en sintonía en esta mañana, que bueno, ya comienza a llover por acá en Ciudad Neyli. Una mañana de lluvia, 21 minutos, nos separan ya de las 12 del mediodía. Acá en Colosal FM, 11:40. Saludos para Noemi desde San Jorge, que está en sintonía de Colosal FM. Muchísimas gracias para Noemi. Está disfrutando de la programación también de Colosal FM. Música variada hasta las 12 del mediodía. Complaciéndote con muchísimo gusto. Y a continuación llega un gran éxito. Este tema es muy bueno. Música a cargo de Fernand Blanc. Se llama What's Up. En la programación de la número 1, Colosal FM.
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Estas con los LFM, ahí teníamos el tema de Farruko junto a Corridos del Rey, se llama Ayer Hablé con Dios, acá en con los LFM. Estamos en los últimos 13 minutos nos separan de las 12 del mediodía. Por acá en con los LFM tengo más de la música, más de los éxitos, recordándoles que a partir de las 12 iniciaré con el programa de Vuelta a los 90 en Colosal, para que no se lo pierda el excelente programa de música de los 90 y algo más acá en Colosal FM.

0: 12 en punto.
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0: Se llama Me Liberé, música a cargo de El Gran Combo, acá en Colosal FM. Damos inicio a De Vuelta a los 90s de Colosal FM en esta tarde del miércoles, tarde del 7 de octubre. Acá en Colosal FM, esperando por supuesto se encuentren muy, pero muy bien ya en este momento, totalmente disponible para saludarles y complacerles con lo mejor de la buena música de los 90s. Acá en Colosal, De Vuelta a los 90s a partir de ese momento y hasta la 1 de la tarde para que usted disfrute de la buena música en esta hora de programación.
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0: Esto es Colosal FM, de vuelta a los 90. Saludos para Mario, Mario Fajardo. Saludos desde Miami, Estados Unidos, de parte de Mario. Nos comenta por acá en sintonía de Colosal FM. Muchísimas gracias al amigo Mario por su reporte de sintonía a través del 8802-3635, que por acá nos deja su reporte a través de nuestro WhatsApp. Muchísimas gracias por su reporte. Tengo más de los saludos para Víctor, que está disfrutando de la programación también de Vuelta a los 90 en la número 1 Colosal.
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0: 12 y 18 minutos.
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0: todo el sabor del merengue. Y teníamos a Olga Tañón con este tema, se llama Vendrás Llorando, acá en la programación de Vuelta a los 90 de Colosal. 12:26. Gracias por continuar en sintonía de Colosal FM en esta tarde, tarde de lluvia por acá en Ciudad Neily. Saludos para el amigo Steven, que está también en sintonía de Colosal FM. Para Edwin desde Barrio La Fuente, en sintonía de Colosal FM. Pura vida, mi buen amigo Edwin. Gracias por estar en sintonía de la número uno Colosal en esta tarde. Y de vuelta a los noventas con la buena música. Clásicos, música tropical, romántica también, por supuesto, para esta hora de programación.
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0: 12:32.
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0: De vuelta a los 90 en la número 1 Colosal FM. Gracias por continuar en sintonía en esa tarde lluviosa, tarde fresquita por acá en Ciudad Neily. Saludos para los buenos amigos por acá en carretera haciendo su cambio de luces frente al edificio Colosal. Los buenos amigos de Tracopa también en sintonía de Colosal FM, que pasaron hace unos segunditos por acá haciendo su cambio de luces frente a Colosal FM. Muchísimas gracias, mis buenos amigos, por su sintonía con nosotros a esta hora de la tarde. 12:41, ya estamos enrumbándonos a la 1 de la tarde con la buena música de los 90s acá en Colosal FM.
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Las 12:46.

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Manuel Mijares con este tema que se llama No Hace Falta. Eso es Colosal FM. Estamos ya en los últimos 8 minutos de programación. 8 minutos nos separan de la 1 de la tarde. Ya casi finalizando de vuelta a los 90s en esta programación. En esta tarde más bien del miércoles. Estamos mitad de semana en Colosal. Saludos, dice por acá, para Florcita. Por allá desde Sabalito, zona alta. ¿Qué tal, Florcita? Muy buenas tardes para usted que está en sintonía de Colosal FM. Disfrutando de la buena música de los 90s en Colosal.

Es el tema a cargo de Shaggy, se llama In the Summertime, acá en la programación de Colosal FM. Estamos ya llegando a la parte final de esa hora de programación. Ya vengo a partir de la una de la tarde con más de la buena música 100% variada, por acá en la número uno, Colosal FM.

0: 12:59.
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Más de la buena música por aquí en Colosal FM. Estamos ya puntualizando la 1:06 PM, iniciando una hora más de buena música por acá en Colosal FM. Esperando, por supuesto, se encuentren muy, pero muy bien ustedes en casita, que están disfrutando de la programación de la número 1 Colosal. Música variada hasta las 3 de la tarde, acompañándote por acá en cabina. 8802-3635 para que solicites tu tema favorito. Con muchísimo gusto le vamos a complacer.

Estás con los LFM, gracias por estar en sintonía de la programación del miércoles, 1:12, más de la buena música, más de los éxitos 100% variados en Colosal. Saludos, dice por acá, a la mesa del 2514, disfrutando de la programación de Colosal FM. Ya les vamos a complacer con muchísimo gusto, claro que sí. Tarde de lluvia por acá en Ciudad Neyli, tengo más de la buena música, más de los éxitos acá en Colosal. A continuación llega ¿Qué personajes? Con este tema que se llama Piel, en la número 1, Colosal FM.

Se llama La Aurora Música, cargo de Eros Ramazzotti junto a Alicia Keys, acá en la programación colosal, 1:20 p.m. Gracias por continuar en sintonía de la número 1 Colosal FM. Para usted que está almorzando a esta hora, bueno, provecho. Muchísimas gracias por estar con nosotros en sintonía de la número 1 Colosal FM. 8802-3635. Recuerde solicitar su canción favorita para poder complacerle y saludarle con muchísimo gusto hasta las 3 de la tarde con la buena música 100% variada en Colosal FM.

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1: Don Stowell, reconocido empresario y productor de conciertos, fue detenido este miércoles en una gigantesca operación antilavado liderada por el Ministerio Público. La detención del empresario artístico se registró en su casa en Santa Ana y fue confirmada por el director del organismo de investigación judicial, Michael Soto. Las autoridades judiciales realizan desde las 4 de la mañana más de una veintena de allanamientos en distintos puntos como parte de una amplia investigación a la que han denominado Éxodo.
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1: Discusión sobre los reglamentos de espectáculos públicos y patentes comerciales continúa generando preocupación entre empresarios y comerciantes del Cantón Central de San José, aunque el Consejo Municipal de San José acordó realizar una revisión integral de reglamentos sobre espectáculos públicos y organizó 3 mesas de trabajo con participación de comerciantes y vecinos. El sector asegura que aún no conoce los resultados concretos de ese proceso. De la región Brunca podrán capacitarse gratis con 3 nuevas opciones del programa Empléate, impulsado junto a Academias HHC y Cobao. La oferta incluye formación en inspección y control de calidad, servicio al cliente y asistencia administrativa contable. Los cursos duran 6 meses, son 100% virtuales y están dirigidos a personas desempleadas de Pérez Celedón, Buenos Aires, Osa, Cotobruz, Corredores y Golfito. Las inscripciones estarán abiertas hasta el 12 de octubre. Más información al WhatsApp 8593-0808. La operación Éxodo, derivada del caso Granero, permitió identificar inversiones por al menos $859,000 que, según el organismo de investigación judicial, una estructura vinculada con el narcotráfico colocó en 2 conciertos y un evento masivo realizado entre el 2024 y 2025. La investigación llevó este miércoles al allanamiento de 22 puntos en sectores como Curridabat, Tibás, Granadilla, Cristo Rey y otras partes del país como Heredia, Cartago y San Carlos. Por el momento hay 18 personas detenidas, entre ellas el productor de conciertos Don Stowell, otro productor de apellido Benavides Barbosa, conocido como Barbosa, y la esposa de este último. Fue la mano derecha de Brian Ruiz en su interinato en Alajuelense y en la selección nacional. El asistente técnico de Brian conversó en exclusiva con Teletica sobre cómo vivió esos días de mucha presión al frente, pero también la satisfacción de tener el deber cumplido. ¿Cómo vivió todo esto que ha generado para usted en los últimos días, primero con Alajuelense y después con todo lo que se le ha gestado junto a Brian Ruiz en la selección? Bueno, han sido 2 semanas atípicas, bonitas, las he disfrutado, las he vivido. He vuelto a vivir una sensación de esa presión, de esa obligación, de sentir que el único resultado que vale es el de ganar, comentó Wilmer. Le informó Natalia Sojo. Si desea conocer más sobre estas noticias o cualquier otra información, puede visitar nuestro sitio web amprensa.com o nuestras redes sociales AM Prensa.

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El sabor de la bachata, música a cargo de Aventura. Este tema se llama Angelito, acá en Colosal FM, música 100% variada, tropical, latina y romántica. Y tenemos esta buena bachata para continuar con más de los éxitos. 15 minutos nos separan ya de las 2 de la tarde, 15 minutitos más de programación de esta hora de la 1 de la tarde, de 1 a 2. Cargadita de buena música por acá en Colosal FM. Saludos para Ana desde Laurel. Anita, ¿cómo estás? Saludos, feliz tarde. Gracias por estar en sintonía de la programación Colosal. Saludos para usted. A través del 8802-3635 que nos deja su reporte. Muchísimas gracias. Más de la música. Y bueno, por acá hemos estado hablando en horas de la mañana acerca de este gran artista como lo es Chayanne. Y para ello tenemos este tema que se llama Atado a tu amor. Todos los fanáticos, fanáticas de Chayanne, este tema lo escuchas acá en la número 1 Colosal FM.

Ahí teníamos el tema de Juan Luis Guerra, eso se llama Rosalía, por aquí en la programación de Colosal FM. Tengo más de los reportes de sintonía a través del 8802-3635 y en esta ocasión tengo saludos para un cumpleañero. El día de hoy, saludos para Liam desde Puerto Jiménez, que está de cumpleaños el día de hoy. Que la pase muy bien, Liam. Que cumpla muchísimos años más, que la pase de lo mejor. Saludos allá hasta Puerto Jiménez. Están en sintonía de Colosal FM celebrando el cumpleaños de Liam. Que la pase muy, pero muy bien. Que cumpla muchísimos años más. Saludos. Gracias por estar en sintonía de la número uno Colosal FM. Mi buen amigo Liam, que está de cumpleaños.

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Laura Pausini con este tema, se llama Mientes, acá en la programación de la número uno Colosal FM, acompañándote en esta siguiente hora de programación hasta las 3 de la tarde, con la buena música de Colosal, 100% variada, tropical, latina y romántica. Bueno, para usted que viene hacia Ciudad Neyli o va de Ciudad Neyli, se dirige de salida ya, tener mucha paciencia, ya que en ese momento hay bastante presa por acá en lo que es la entrada principal de Ciudad Neyli. Usted lo tome en cuenta y bueno, tome alguna ruta alterna, ya que en este momento, bueno, hay una presa por acá en la entrada principal de Ciudad Neyli. 8802-3635, completamente disponible para que usted solicite su canción favorita, acompañándote por acá en cabina con la buena música de Colosal FM.

Adiós le pido, música a cargo de Juanes, acá en la programación de la número uno colosal, 2:21. Saludos para Odir, que está en sintonía de Colosal FM. Muchísimas gracias, Odir, por su reporte de sintonía. Bueno, vamos a corroborar por ahí, a pasar la información también a través de las redes sociales. Muchísimas gracias, Odir, por su reporte de sintonía. Tengo más de la música, más de los éxitos. Recuerde solicitar su canción favorita para complacerle y saludarle con muchísimo gusto hasta las 3 de la tarde con la buena música de la número uno colosal.

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Se llama Invéntame Música a cargo de Mar Solís acá en Colosal FM, el sabor de la cumbia en esta tarde, 2 de la tarde con 38 minutos. Gracias por estar en sintonía de Colosal FM. Tengo ya en estos últimos 22 minutos más éxitos, 22 minutos cargados de buena música para todos ustedes que están en sintonía, usted que está preparándose su café y está, por supuesto, escuchando la buena música que tenemos acá en Colosal FM. A continuación llega Reik con ese tema que se llama Ya me enteré, acá en Colosal.

teníamos a Diego Torres con este tema Color Esperanza en Colosal FM. Estamos ya en los últimos 11 minutos de programación. 11 minutos nos separan ya de las 3 de la tarde. Recordándote que a partir de las 3 iniciará lo mejor de Tardes Colosal. Para que usted no se lo pierda, ya casi vengo con la parte final de esta hora de programación. Llega Alfa Blondy, esto se llama Jerusalén en Colosal FM.

0: Estamos de esa manera ya llegando a la parte final de esa hora de programación. Es un gusto haberles acompañado por acá en cabina durante esta mañana y tarde del miércoles.
1: DJ Dylan.
0: Le viene lo mejor de Tardes Colosal a partir de las 3 de la tarde. Que la pasen bien. Feliz tarde. Saludos.
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2: Muy buenas tardes, 7 de octubre de 2026, 3 de la tarde con 5 minutos en cabina.
0: Fabián Vázquez.
2: Llevándoles buena música, la mejor programación para este miércoles, hoy 7 de octubre, en un miércoles pasado por una ligera llovizna por acá en el sector de Ciudad Neily. Hace un ratito estuvo cayendo la lluvia, en ese momento ya no, ya paró de llover. Y parece que toda la zona sur-sur está disfrutando de la misma, del mismo clima el día de hoy. Luego de una lluvia, eso del mediodía, estamos disfrutando de una tarde sin lluvia, observando las cámaras en los diferentes puntos. No llueve en este momento por ninguno de estos sectores de nuestra zona a esta hora de la tarde. Una tarde fresquita, una tarde hermosa que nos regala nuestro Dios Padre Todopoderoso. Tenemos la imagen en vivo desde Campo 2 y medio, ahí con un poco de neblina, como siempre, en este sector. Bastante fresquito de nuestra zona. Y es momento de Tardes Colosal, llenos de buena música, informaciones, curiosidades y, ya saben ustedes, complacencias con muchísimo gusto. A partir de ese instante, en esa primera hora de programación, hoy es miércoles de música nacional, hoy es música 100% tica, música costarricense, así que les invito para que vayan pensando en cuál artista escuchar, cuál canción, cuál éxito, ya sea actual, ya sea del ayer, ya sea un tema para recordar o disfrutar por acá en Tardes Colosal. En cuanto a música tica se refiere, es tarde.

de 100% música nacional. Y si hacen el reporte de sintonía a través de una nota de audio, saben que van de primero. Así que a reportar la sintonía y a formar parte de el miércoles colosal.

0: 3 de la tarde, 10 minutos, Tardes Colosales, llenos de buena música y muchísimas otras cosas. Hoy es el 280 día del año, estamos a 85 para que culmine el 2026. Hoy es el día número 280 del año. Y en el calendario de los días internacionales y mundiales tenemos que hoy es el Día Mundial del Algodón. Cada 7 de octubre se celebra el Día Mundial del Algodón, una fecha proclamada por la Asamblea General de las Naciones Unidas para reconocer la importancia de este producto en la economía mundial, el comercio internacional y el desarrollo sostenible. El algodón representa una fuente de sustento para millones de agricultores, trabajadores rurales y sus familias, especialmente en países en desarrollo. Además, es una materia prima fundamental para la fabricación de telas, hilos, insumos médicos, aceites y otros productos. Esta celebración también busca promover una producción de algodón más sostenible, impulsar la investigación y la tecnología y generar mejores oportunidades para quienes participan en toda la cadena de producción. Hoy es el Día Mundial del Algodón. Tenemos un reporte por acá a través del WhatsApp, dice nuestra amiga que siempre está por ahí conectada a nuestra programación.
1: Buenas tardes, Fabián. Fabián, hágame el favor y me compraste con algo de azul plata. Muchas gracias y que tenga una linda tarde.
0: A usted, gracias por estar en sintonía. Feliz tarde también. Desde Laurel nos hace el reporte de sintonía en este momento. Vamos complaciendo entonces con...

3 de la tarde con 16 minutos. Les comento que hoy, 7 de octubre, también se celebra la Jornada Mundial por el Trabajo Decente, promovida por la Confederación Sindical Internacional con el objetivo de defender empleos seguros, salarios justos y condiciones laborales dignas. El concepto de trabajo decente busca que hombres y mujeres puedan acceder a empleos en condiciones de libertad, igualdad, seguridad y dignidad humana, con ingresos adecuados y protección social. Esta jornada también llama la atención sobre la importancia de los gobiernos o que los gobiernos impulsen políticas que favorezcan el empleo digno y la justicia social.

0: promoviendo mejores condiciones de vida para los trabajadores, las trabajadoras, sus familias y las comunidades.
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0: Más música en Colosal, estamos con éxitos completamente nacionales, 100% ticos, y es momento de escuchar por acá a Cabo con Choque.
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0: 3 de la tarde con 20 minutos, 3 con 20. Gracias por continuar en sintonía. Vamos a continuar en ese momento, pero con información.
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0: Y es que preste atención porque los pasajes de autobús podrían aumentar cerca de un 5% debido al incremento del precio en el diésel. La Arecep analiza un ajuste generalizado del 4,95% luego de que el combustible subiera un 14% en los últimos dos meses. Este sería el segundo ajuste mediante la figura de caso fortuito. En mayo, las tarifas de autobús ya habían aumentado un 5,18%. La propuesta también contempla un incremento de 10 colones en las tarifas de taxi, tanto en el banderazo como en el monto variable, incluyendo los taxis del Aeropuerto Internacional Juan Santa María. Por ahora se trata de un análisis de Arecep y no de una tarifa definitiva. Así que nada más hay que estar muy atentos a lo que acontezca con este tema. Estamos utilizando las 3 de la tarde con el 21 y por acá tengo el siguiente reporte que dice...
2: Muy buenas tardes Fabián, reportando de aquí, sintonía de Deportes de Santana, San José. Llovió bastante aquí en San

0: Sana, ahora que más tempranito llovió bastante, ahorita está, no está lloviendo, pero llovió bastante duro. Saludos para toda la gran audiencia de Colosal, saludos para el personal de Estación Tico en sintonía. Reportan la sintonía de Manuel Chávez. Gracias, Fabián. Feliz tarde.
1: Pura vida, Manuel. Gracias a usted por estar en sintonía de Colosal. Feliz tarde, feliz miércoles. Vamos a escuchar a Tapón con Creada a mi manera.

0: Estas son las tardes colosal, 3 de la tarde con 26 minutos, 3 con 26. Saludos ahí para Odi, dejándonos el reporte de sintonía. Odi, ¿qué tal? ¿Cómo está mi hermano? ¿Todo bien? Ahí está conectadísimo a nuestra programación para esta tarde de miércoles 7 de octubre. Donde quiera que se encuentre usted por ahí sintonizado o sintonizada, no se quede sin hacer el reporte. Aproveche, estamos en tardes colosal, lleno de éxitos, buena música, informaciones y más. Por supuesto, complaciéndoles a ustedes en este espacio de música 100% tica, 100% nacional. Aprovechando el espacio, vamos a presentarles por acá un temita que está recién salido del horno, calientito todavía está. Es nada más y nada menos que desde Golfito para Costa Rica y el mundo. En este momento allá en los Estados Unidos, el señor Chata. Chata, un gustazo saludarle, Chata. Saludos ahí para Chata, allá en los Estados Unidos, que siempre también nos escucha, siempre está por ahí pendiente de toda la gallada. Así que saludos para Chata. Y en este momento vamos a escuchar su más reciente tema. Está por ahí lanzando un temita al son del mambo, del merengue. Y lo escuchamos por acá en Colosal. Ya está en rotación, en programación, para los que quieran también estarlo solicitando y apoyar a la música nacional, a la música local. En ese momento el hombre por allá en Estados Unidos, pero siempre pendiente de todos por acá en Costa Rica. Y dice que pronto viene para acá. Así que escuchamos el tema. ¿Qué estás pensando? Es Chata en Colosal.
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1: El área de salud de Alajuelita suspendió este miércoles 7 de octubre la consulta en el EBAIS de Concepción Arriba tras el ataque armado que ocurrió la noche de este martes que dejó a 2 personas fallecidas. Una de las víctimas fue José Efraín Agüero Salazar, de 64 años, guarda de seguridad del centro médico. Agüero había ingresado a su jornada a las 5 de la tarde y

98 menores internados por infecciones, mientras que la unidad de cuidados intensivos permanece al 100% con 21 pacientes críticos. De estos últimos, 10 requieren ventilación mecánica. Jóvenes de la región Brunca podrán capacitarse gratis con 3 nuevas opciones del programa Empléate, impulsado junto a Academias HHC y Cobao. La oferta incluye formación en inspección y control de calidad, servicio al cliente y asistencia administrativa contable. Los cursos duran 6 meses, son 100% virtuales y están dirigidos a personas desempleadas de Pérez Celedón, Buenos Aires, Osa, Cotobruz, Corredores y Golfito. Las inscripciones estarán abiertas hasta el 12 de octubre. Más información al WhatsApp 8593-0808. Agentes del organismo de investigación judicial de Los Chiles detuvieron a 3 personas sospechosas de homicidio durante 12 allanamientos realizados este miércoles desde las 5 de la mañana en San Roque y Aguas Arcas en San Carlos. Los detenidos son una mujer de apellido Carranza de 21 años y 2 hombres de apellido Celedón y Obando, ambos de 20 años. La investigación relaciona a los 3 sospechosos con un incendio ocurrido el 14 de mayo en el centro de Los Chiles. Según la información preliminar del OIJ, las personas viajaban en un carro y pasaron cerca de una vivienda desde el cual habrían lanzado una aparente bomba tipo Molotov. El técnico del Alajuelense, Oscar Ramírez, creía que su ausencia en los banquillos iba a ser más prolongada. Así lo reveló en una entrevista con LDA Media, sitio oficial de la Liga Deportiva Alajuelense. Estoy contento y con ganas. Vengo con buen ánimo, descansé bien y se dio. La verdad que creía que iba a ser más larga mi ausencia, pero ya desgraciadamente se dan estas situaciones y me toca nuevamente tomar el timón con la idea de llevarlo a buen puerto, comentó el macho. Le informó Natalia Sojo. Si desea conocer más sobre estas noticias o cualquier otra información, puede visitar nuestro sitio web amprensa.com o nuestras redes sociales AM Prensa.

0: 3:34.
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0: 100% 5 y estábamos complaciendo con el Caribe Toledo por acá en Colosales a hora de la tarde. Gracias por estar en sintonía. Continuamos con más música, más éxitos, más de la programación colosal.
1: ¡Oye, mi gente!
0: Es momento de continuar con información a esta hora. Cuando estamos monitorizando a las 3:41.
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0: La inflación interanual en Costa Rica volvió a terreno positivo en septiembre al registrar una variación del 0,34% según los datos del Instituto Nacional de Estadística y Censos, INEC. Con este resultado terminó una racha de 16 meses consecutivos con variaciones negativas. Sin embargo, en los primeros 9 meses del año la inflación acumulada mantiene una variación de menos 0,39%. Entre los productos que aumentaron de precio durante septiembre destacan los huevos, la papaya y los vehículos nuevos. El índice de precios al consumidor permite medir cómo varían con el tiempo los precios de los principales bienes y servicios que consumen los hogares. A esta hora de la tarde, 3:42, vamos a continuar con más música, vamos a continuar con más éxitos 100% nacionales. Música 100% tica en los 883 del FM.
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0: Vamos con la cumbia. La cumbia en Colosal. En este momento, un clásico de la cumbia nacional a cargo de Calle 8. Lágrima por lágrima.

la tarde, 3:46. Seguimos avanzando con Tardes Colosal y la música nacional Latin Band con la salsa. Y el tema Sereno. Música 100% nacional, 100% tica.

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1: Atención, porque el gobierno comprará 40 ambulancias para el cuerpo de bomberos con el objetivo de fortalecer la atención prehospitalaria de pacientes durante emergencias ante la crisis financiera que enfrenta la Cruz Roja. Según el INS, Bomberos ya brinda este servicio, aunque actualmente en una escala menor que la Cruz Roja. La compra de unidades ya fue adjudicada y se prevé que sean entregadas en febrero. Las ambulancias serán financiadas con recursos provenientes de las primas de seguros del INS o que el INS transfiere al cuerpo de bomberos. Mientras tanto, la Cruz Roja enfrenta un déficit financiero y necesita completar 25 mil millones de colones para mantener su operación básica durante este año. De no conseguir esos recursos, 66 comités de la Cruz Roja en diferentes partes del país estarían en riesgo de cerrar a partir del 2027. Utilizando en este momento las 3 de la tarde con 52 minutos, continuamos. Y escuchamos un clásico nacional con Blanco y Negro, el Wiri Wiri.

3 de la tarde con 55 minutos. El Wiri Wiri, estábamos escuchando Freddy, ahí está conectado a Colosal desde San José de David, Chiriquí, Panamá. Dice que está por ahí en sintonía de Colosal mientras que cae la lluvia y fuerte por allá en San José de David, Chiriquí, Panamá. Gracias por estar con Colosal en ese momento, disfrutando del espacio. Vamos cerrando esta hora de programación, invitándoles por supuesto para que se mantengan en sintonía, porque venimos con éxitos completamente variados en la siguiente hora. Así que si todavía no ha escuchado su éxito, su tema, su canción, puede dejar el reporte y solicitarlo a través del WhatsApp y la línea telefónica. Cerramos esta hora con música de Percance y el tema Gira el Mundo.

0: 4 en punto.
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5: Señores, ambiente, ¿qué le parece si entramos en ambiente?

Patacón pisado. Ahí teníamos a Johnny Ventura por acá en Colosales ahora. Gracias por estar en sintonía. No se me quede sin hacer el reporte. Estamos dando paso a una hora más lleno de buena música, de informaciones y datos, curiosidades y, por supuesto, complacencias. Con música completamente variada en esta hora de programación. 4:10, 7 de octubre. Gracias por estar con Colosal. El dato curioso de la tarde para hoy, como siempre, bastante interesante. ¿Sabía usted que el cerebro no tiene receptores para sentir dolor? El tejido del cerebro en sí no posee nociceptores, que son los receptores encargados de detectar estímulos dolorosos. Por eso el cerebro puede ser operado en determinadas circunstancias mientras el paciente está despierto. Eso sí, las estructuras que rodean el cerebro, como las meninges y los vasos sanguíneos, sí pueden sentir dolor y son una fuente importante de los dolores de cabeza. Así que el órgano que interpreta el dolor, curiosamente, no puede sentir dolor directamente. Dato interesante, ¿eh? Curioso dato para el día de hoy. 4:11 en los 883 del FM. Tardes Colosal. Y no se quede sin hacer el reporte. Saludos para Lilian, dejándonos el reporte de sintonía a esta hora de la tarde. Gracias, Lilian, por estar con Colosal. Feliz tarde. Vamos a recordar por acá a Daddy Yankee con el tema Lo que

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1: Oye, Fabián, buenas tardes. Soy Carlos Barrio de la Fuente, reporta sintonía. Saludos y bendiciones ahí para todos en cabina y todos los de Radio Colosal y la familia que estamos entrellados. Muy buena música, buena programación, Fabi. Para que me complazca ahí con Río de Babilonia, porfa. Estoy bien emperillado. Saludos y bendiciones.
2: Muchísimas gracias, Edwin, por estar ahí en sintonía de Colosales. Buenas tardes para usted y toda su familia. Vamos complaciendo.

0: 4:19.
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4:26, es momento de presentarles el tipo de cambio del dólar para hoy, cortesía de Coope Alianza, que te presenta el cambio del dólar. Según la referencia del Banco Central de Costa Rica, para hoy 7 de octubre del 2026, la compra del dólar está en 453 colones con 46 céntimos y la venta está en 457 colones con 80 céntimos. La compra en 453 colones con 46 céntimos y la venta en 457 colones con 80 céntimos. La referencia del Banco Central de Costa Rica para el cambio del dólar hoy 7 de octubre. 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Vamos a continuar complaciendo con bachata. Romeo Santos, Prince Royce y el tema Loquita por mí.

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Las 4 y 31 minutos.

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0: Amigos en carretera que están conectados en este momento disfrutando de nuestra programación, feliz tarde, que Dios me los guíe por buen camino a manejar con mucho cuidadito, mucha precaución. Muy buenas tardes, vamos a continuar complaciendo por acá con más buena música, con más grandes éxitos en este momento, totalmente variados, así que no se queden sin hacer el reporte, porque puede sonar o escuchar su canción favorita. Vamos a complacer en este momento con la música de Puerto Rican Power y el tema Tu Cariñito, al son de la salsa.

Avanzando por aquí en los 8-8 atrás de Colosal, puntualizamos las 4 de la tarde con 42 minutos. Estamos en Tardes Colosal. Es momento de presentarles los datos interesantes ocurridos un día como hoy en la historia. De hecho, para hoy tenemos solamente un ratito bastante interesante, y es que un 7

0: octubre, un día como hoy, pero del año 1952, los estadounidenses Norman Joseph Woodland y Bernard Silver reciben la patente de un sistema de identificación mediante patrones de barras, considerado el antecedente directo del moderno código de barras. Años después, esta tecnología revolucionaría el comercio y forma parte, o también forma, y la forma de identificar productos, los códigos de barra. Entonces, un día como hoy, pero del año 1952, estos estadounidenses recibieron la patente de este sistema de identificación de productos.
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0: Seguimos por acá en Colosal. Y en ese momento un reguecito de la vieja escuela, Buku Banton con Champion.

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5 minutos nos separan para que sean las 5. Estamos en la recta final de Tardes Colosal, por supuesto acercándonos al espacio de clásicos para hoy miércoles. Saludos y para la amiga del 8383 que dice Rachel, ahí está en total y completa sintonía de Colosal en este momento, disfrutando del espacio, disfrutando de nuestra programación. Feliz tarde, gracias de verdad por estar ahí en sintonía, disfrutando de Tardes Colosal. Y vamos cerrando la programación. Les invito para que vayan dejando su reporte de sintonía y solicitando su éxito para el siguiente espacio por acá en Colosal. Vamos a cerrar por acá con música de OV7, un clásico del pop, el tema Enloquéceme. Y ya venimos con más de los clásicos por acá en la tarde de ese miércoles.

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Iniciamos con la música de Toni Braxton por aquí en Colosal, los clásicos de la tarde. ¿Ustedes saben por qué inicio con Toni Braxton? Bueno, les comento que Toni Michelle Braxton nació el 7 de octubre del año 1967 en Estados Unidos, por lo que este año cumple 59 años de edad. Hoy está de manteles largos, hoy está de cumpleaños. Esta reconocida cantante, compositora, actriz y productora estadounidense, considerada una de las grandes voces femeninas del R&B y el soul de las últimas décadas. Hoy está cumpliendo 59 años de edad Toni Michelle Braxton. Así que 59 años de edad, correcto, está cumpliendo el día de hoy. Su carrera, que despegó como integrante del grupo familiar de Braxtons antes de iniciar una exitosa etapa como solista. En sus grandes éxitos estábamos, era uno de estos que estábamos escuchando, Unbreak My Heart, entre otros. Con su característica voz grave y emotiva, Toni Braxton se ha convertido en una de las intérpretes más importantes de la música romántica y R&B. 59 años de edad está cumpliendo el día de hoy Toni Braxton. En los clásicos, les invito para que ustedes hagan su reporte y empiecen a solicitar su favorito a través del 8802-3635 y a través del 2783-3635. Totalmente habilitados los medios los cuales se comunican a cabina para que formen parte de la programación en esta tarde del miércoles. Vamos a continuar por acá con otro gran éxito para esta tarde fresquita, mientras está por ahí tomando un cafecito, un chocolate, disfrutando de la tarde luego del trabajo en carretera rumbo a su casita. Sube el volumen a su radio, a su pantalla, a su televisor y a disfrutar de nuestra programación.

5 de la tarde con 20 minutos. Dice por acá, estimados señores de Colosal, me permite solicitarles que me saluden a este servidor William López Ulate y a mi esposa Anacedin Acevedo Chávez, el cual en esa fecha estábamos cumpliendo, dice, 50 años de casado y precisamente en la celebración del egresado del Colegio Ciudad Neily, por lo cual mi esposa y yo preferimos venir hasta casa, dice, a dicho evento. Por favor, saludar con doble propósito. Muchas gracias de ustedes, William López Ulate y Acedín Acevedo Chávez. Ahí están en sintonía total, así que un saludo muy especial. Que Dios me los bendiga. Saludos. Dice que ahí está conectadísimo a nuestra programación. Todo un personaje. Bueno, muchas gracias. Que Dios me los bendiga. Saludos y que la pasen muy bien. Aira Ortiz dice, buenas tardes Fabián, tarde preciosísima de lluvia por allá en San Francisco de Asís, Daniel Flores Pérez Aldón, Hotel California, dice por acá nuestro amigo Edwin, que nos deja el reporte por allá a través del WhatsApp también, gracias, otro de los reportes que llegan por acá a través del WhatsApp. Usted que está por ahí en sintonía y quiere escuchar algún éxito en especial, hágalo a través del WhatsApp, su reporte, y solicite la canción, el tema, el clásico que quiere escuchar en esta tarde.

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1: Mientras surgen nuevas declaraciones relacionadas con el caso de Juan Carlos Tam Shang, se ha intentado obtener la versión del ex jefe de campaña de Laura Fernández y actual vicepresidente de la República, Francisco Gamboa.

embargo, hasta el momento no ha respondido a las consultas. La relación entre una funcionaria legislativa y el hombre detenido con fines de extradición por presuntos delitos de narcotráfico y lavado de dinero salió a la luz en medio de los cuestionamientos políticos por la presencia de TAM en actividades vinculadas al oficialismo. El anuncio de la agenda navideña del Ministerio de Cultura y Juventud abrió un nuevo frente de diferencias con la Municipalidad de San José. Mientras Cultura presentó 18 actividades para el cierre y principio de año, el alcalde capitalino Diego Miranda cuestionó que varias de estas iniciativas se planteen sin una coordinación con el gobierno local. Entre los eventos anunciados por el Ministerio está el regreso del tope nacional, un concierto gratuito de Navidad en La Sabana y el Festival de Boyeros. Jóvenes de la región Brunca podrán capacitarse gratis con 3 nuevas opciones del programa Empléate, impulsado junto a Academias HHC y Cobao. La oferta incluye formación en inspección y control de calidad, servicio al cliente y asistencia administrativa contable. Los cursos duran 6 meses, son 100% virtuales y están dirigidos a personas desempleadas de Pérez Celedón, Buenos Aires, Osa, Cotobruz, Corredores y Golfito. Las inscripciones estarán abiertas hasta el 12 de octubre. Más información al WhatsApp 8593-0808. Nunca es tarde para emprender algo nuevo, desarrollar una idea o encontrar una oportunidad para generar ingresos. Para las personas mayores de 45 años existen alternativas que les permiten aprovechar sus conocimientos, experiencia y tiempo, ya sea para iniciar un emprendimiento, fortalecer una idea que ya tienen o explorar nuevas posibilidades. Este es precisamente el objetivo de Sigo Vigente Más 45, una iniciativa que brinda acompañamiento a personas que desean desarrollar sus capacidades y dar nuevos pasos en el ámbito productivo. Las personas interesadas pueden encontrar más información y conocer cómo postularse en ajeco.org. Mientras se define el futuro del banquillo de la selección nacional, los dirigentes de la Federación Costarricense de Fútbol ya trabajan en la logística de los próximos partidos de preparación de la tricolor, pactados para la fecha FIFA de noviembre fuera de nuestro país. A pesar de que inicialmente trascendió la posibilidad de enfrentar a representativos sudamericanos, el vicepresidente de la Fedefútbol, Sergio Hidalgo, confirmó que la opción de medirse ante combinados europeos es la que cobra mayor fuerza en este momento. Le informó Natalia Sojo. Si desea conocer más sobre estas noticias o cualquier otra información, puede visitar nuestro sitio web amprensa.com o nuestras redes sociales AM Prensa.

0: 5 y 36 minutos.
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¿Qué me dice el señor Aarón Argüello? Ahí está conectado a Colosal en ese momento. Aarón Argüello en sintonía en la 22 de octubre. Conectadísimo a la programación de Clásicos. Clásicos de la tarde. Buenas tardes, hermanito. Un gusto. Dice que quiere escuchar a...

Eric Lider. Bueno, vamos a complacer con muchísimo gusto entonces. Gracias por estar en sintonía. Saludos y buenas tardes. En 5 de la tarde con 43 minutos. Estamos acercándonos a las 6. Hasta las 6 los clásicos. Así que si usted quiere escuchar uno en especial, solo déjeme el reporte a través del WhatsApp.

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Gracias por estar en sintonía en este momento, disfrutando de los clásicos. 11 para que sean las 6. Seguimos complaciendo. Vamos en este momento con música de Fun Factory.

la tarde con 54 minutos. Gracias por estar en sintonía disfrutando de los clásicos en Colosal. Vamos a continuar por acá con más música, más éxito. Y en este momento voy complaciendo con Mamma Mia.

Estamos llegando a la parte final de esta hora. Les invito para que se mantengan por ahí conectados a Colosal, disfrutando de más música, de más éxitos. Recuerde que viene música sin interrupciones a las 7 de nuestro compañero Argenis Fernández. De mi parte será hasta mañana, si Dios así lo permite, por acá en una programación más. Pásenla muy bien, sigan en sintonía de Colosal y será hasta la próxima. Dios me los bendiga. Muy feliz tarde y noche.

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